0: puta que están buena en la fiesta, viejo. Ahí voy a estar bailando yo, al medio de la pista ahí con mi. Con mi tacita ahí. Con mi tecito con canela y yo, ¿ah? Con mi tecito con canela.
1: Y con puro sentimiento.
0: ¡Sí, señor! No, si

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atentos los que me están escuchando. Los que me están escuchando, parece que el sorteo de las 500 lucas lo voy a hacer yo. Atento, atento, atento, mantención. A la persona que esté interesada, puedo sacar el número ganador. No le cuenten a nadie, sí. Cualquier cosa por interno aquí. Atento, mantención. Atento, mantención.

0: Yo soy tu amigo fiel.
1: ¡Estamos en vivo! Saludos para todos mis abuelitos

0: 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Esta es la hora.
1: Esta es la hora en su Radio Carnaval, 20 horas con 7 minutos.
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8489 0979. Saludos para todas mis mujeres guerreras, mujeres trabajadoras, para todas mis chiquillas que están en la sintonía de la Radio Carnaval desde el norte hasta el sur, en la zona central. Y quiero mandar un saludo también, pues, a mis chiquillas conductoras que el otro día me retaron. Bueno, chicos, te saluda a los puros hombres conductores. Y nosotras, toda la razón. Toda la razón. Así que le mando un saludo y un besito con la... Y también quiero saludar el día de hoy. Porque hoy día se celebra el Día del Dirigente. Muchas felicidades para todas esas personas que son dirigentes hoy día. De su población, de la Junta de Vecinos. Así que un gran saludo para todos el día.

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1: Gracias, gracias. Como le estaba contando, chiquillos, feliz día del dirigente social y comunitario. Quiero mandar un saludo también para todos. Gracias por entregar tu tiempo, tu fuerza, tu corazón, solo con el compromiso de construir una mejor ciudad y, por supuesto, donde usted vive. Porque tu voz, amigo, amiga, representa la lucha, los sueños y la esperanza de toda una comunidad. Así que, feliz día del dirigente social y comunitario. ¡Saludos! ¡Saludos! ¿Qué era, eh? 20 horas con 20 minutos. No te creo que ya son las 8:20. Oh.
2: Sí, acá, atención. Me interesó eso de la movida de las 500 luquitas, morochito.
1: No. ¿Cómo?
2: Sí, acá, atención.
1: Sí.
2: Me interesó eso de la movida de las 500 luquitas, morochito.
1: Sí. ¿Me gustó eso de las 500 luquitas? 500 lucas. Este próximo día viernes vamos a estar regalando en el gran carnavalazo.
3: Atento con los que quieran ganar. Me avisan por interno. ¿Cómo vamos ahí? CBA. ¿Cómo vamos ahí?
4: CBA. No, buena, morochito.
1: Buena.
4: Hasta que te estamos esperando.

0: Volvió
1: la Radio Carnaval por acá a la zona.
0: Compadre, mire qué
1: lindo. Cabrochito, hoy quería votar por la número uno, Luis Fonsi.
0: Gracias. No, este viejo. Hola, buenas, buenas. Quiero mandar un saludo para mi hijo Braulio, que cumple 36 hermosos años. Un abrazo grande y que cumpla sus deseos y bendiciones. Le saludas de su hermana Brigitte, de su hermano Aarón, Javiera, Natalia, Efraín y su madre Judy. ¡Qué bueno! 500 lugares.
2: Necesito ahí. Mancebo, 80% para ti y 20% para mí. ¿Cómo vamos?
0: Sí, yo creo que lo. Repíteme el porcentaje.
2: Bonachito ahí. Sí. Mancebo, 80% para ti y 20% para mí. ¿Cómo vamos?
0: Yo creo que. Sí. 80% para mí, 20% para ustedes de las 500 lucas. Yo creo que es algo justo. Yo creo que es algo justo, amigo. ¿Para qué te voy a decir una cosa prosa? Es algo justo.
3: Buena, Morochito. Aquí reportándose la 712 JM. Oye, quiero mandar un saludo al bus 729 de JM. ¿Ah?
0: ¿Ya?
3: A los más macabeos, sobre todo al auxiliar, oye.
0: Oh.
3: ¡Ay, oh!
0: Para, buena,
3: Morochito. Aquí reportándose la 712 JM. Oye, quiero mandar un saludo al bus 729 JM.
0: Ya. Ya.
3: A los más macabeos, sobre todo al auxiliar, oye. ¡Ay, oh!
0: Y salió para todo Chile, Cuando ven en la carretera, mira, ahí va el 720, ahí va.

0: Yo creo que un precio justo.
1: Necesito ahí, no sé, 80% para ti y 20% para mí.
0: De las 500 lucas, yo creo que un precio justo, viejo de arra.
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0: ¿Cómo?
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0: ¿A quién le hace falta un besito, digo yo? ¿No? ¿A quién le hace falta un besito?
1: Padre amoroso, se casan por las tres leyes. Por las tres leyes se casan hoy en día.
0: Sí, sí. Hace falta un beso, pero un beso rico, así como que eso es inolvidable.

0: ¿Aló?
1: Buenas noches, Morochito.
0: Buenas noches, don José.
1: José Ulloa por acá.
0: José Ulloa.
1: Aquí, como siempre, turno de noche, escuchando la que más se escucha, carnaval.
0: Buena, compadito.
1: Mucho, mucho frío por acá.
0: No me diga.
1: Saludos. Que tenga un buen programa.
0: Muchas gracias. Muchas gracias, don. Hola, don Pepito. Hola, don José. Una vez yo escuché una canción de esas que yo no soy de esa época, viejo. ¿Cómo se llamaban los? Me acuerdo que una vez tú la pusiste aquí en la de esa. Hola, don Pepito.

No, no, no está. No, no. Mala mía, mala mía, mala mía. Mala mía. No, no, no, pues tranquilo, si fue mala mía, fue mala mía. Yo pensé que la tenía, pues viejo. Hola, don Pepito. Hola, don José. Esa, esa. ¿No la tienes? Ok, vete.

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Son las 20 horas

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1: Esta es la hora.
2: Esta es la hora en su Radio Carnaval, 20 horas con 40 minutos.
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¿Qué pasó aquí, compadre? ¿Qué desorden tiene, viejo? No se olviden que este fin de semana vamos a estar celebrando el Día del Niño y la Niña. La infancia feliz. Así que un saludo para todos los niños. Saludos para todos los niños y niñas que están escuchando en la radio. Saludos para todos.

una infancia feliz. Los niños ven esto bonito animado, ¿no? Los niños sabrán lo que estoy diciendo con estas canciones, sobre todo.

Este es el que dice Fondel, Fondel, Fondel, Fondel. Este es el que dice el... Saludos para este fin de semana. Sí. Saludos para todos los que van a estar celebrando el Día del Niño y la Niña.

0: Yo no me sé esta canción aunque yo no sé.
1: No. Callado.
0: Este fin de semana es el día del niño y la niña. Felicidades. Ya vas a... ya, amigo, amiga, ¿ya saben lo que le va a regalar al niño?
1: No, no, no.
0: Sí, las bendiciones, las bendiciones. ¡Feliz día, feliz día!

Filippi, el fin de semana. El fin de semana vamos a estar celebrando el día del niño, de la niña, por una infancia feliz. Aunque yo creo que los niños chicos que están escuchándome, ¿no? ¿Qué está tocando el tío Morocho? ¿Está curado? ¿Qué está tocando el tío Morocho? Es como llevar a los cabros chicos, no sé, con cariño y respeto lo digo, ¿ah? Es como llevar a los cabros chicos hoy en día al niño, niño. 3-4 años, imagínense, la bendición. El nieto, 3-4 años, es como llevarlo a ver a Cachureo. Yo no sé si disfruta más el cabro chico o el papá, la mamá, la tía, la tía. Vale, vale, vale.

0: Paletta.
1: Ah, wey. Estos son los pitufos, ¿no? ¿Son los pitufos? Son los pitufos. Que yo no cacho, yo no viví esta época. Los pitufos. ¿Cuál es este en los pitufos? ¿Pájaro loco? ¿Cuál es? ¿Pájaro loco?

0: Palete. ¿Este es pájaro loco? ¿Ah? ¿Este es pájaro loco o me está diciendo? ¿Cuál es este?
1: No, este no es.
0: Este es los...
2: ¿Dónde está? That's the Woody Woodpecker song.
0: Bueno.

¿Te fuiste en extremo así? ¿Cuál es este? ¿Cuál es este? ¿Cuál es este? ¿Los pitufos? ¿Cuál es este? ¿Cuál es este, por? ¡Oh! ¡Este me gusta! ¡Este me gusta! ¡Oh! ¡Oh! Así mismo yo le... ¡Oh! Monochito, Sander, ¡oh!

qué le gustaría ser Chitara? Yo soy Leono. ¿Tú, DJ? ¿Qué querés ser? Yo soy Leono. Está Pantro, está Snap, está Chitara. ¿Cuál querés ser tu DJ? Chitara, weón. ¿Cómo no? Vaya a ser Chitara, weón. ¿Cuál está? ¿Cuál está de los No, pero es que ¿cuál es? ¿Pero cuál es esta, boludo? No, si lo... No, estáis locos, ya. Te entró agua al bote, viejo. No, está bien. Está bien, está bien. Sí. Ya estamos listos, ya son las 21 horas 9 de la noche. Quisimos llevarles un poquito de música de aquellos años, celebrando este fin de semana el Día de la Niñez. Así que esperamos que lo pasen bien los todos los niños, las niñas, y que sea un lindo día, ¿vale?

No te creo. Dragon Ball Z, ya. Muchas gracias, chiquillo. Ahora sí que viene la que dancé.

no sé si con este recuerdo disfrutaron los niños chicos o los más grandotes. Usted le dice a su niña, oye, mira las canciones, ¿la cachai? ¿What? 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

0: 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Esta es la hora. En su Radio Carnaval ya son las 21 horas con 7 minutos.
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Pasar bien la canción, se repitió la canción. Entonces, no le cuenten a nadie si que se repitió la canción, ¿no? El niño jugando aquí, el niño jugando con los botones aquí, ¿eh?

0: el sabrosón, Juanito Alarcón.
1: Sí, por supuesto, aquí estamos. Aquí estamos. Monochito, ¿cómo estás? Muy buenas noches. Buenas noches. ¿Cómo estás? Yo acá en la casa, escuchándolo. La mejor, la radio número uno. Saludar a Patricia por el día del dirigente, que quiere escuchar a Víctor Manuel. Ya, compadre. Escúchalo nomás. No, vaya a escucharlo nomás, amigo, si yo no me enojo. Después vuelve a escucharnos nosotros. Pues, sí. No hay problema, vaya a escucharlo nomás. Después vuelve a escuchar la radio, no hay problema. Saludos para Patricia. Un saludo para todos los dirigentes. ¡Felicidades! Saludos a Pamblito Delgado.
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Encantada lo recibo en mi casa, sería un placer. Yo también soy de Jai Jai. ¡Aja! ¡Aja! No es malo, no es malo. Peaje. No pago. Muchas gracias, muchas gracias. Después del carnavalazo, estamos invitados a un cumpleaños. Bueno, en realidad no sé si estamos invitados, en realidad. No sé. Sí, estamos invitados a un cumpleaños, viejo.

0: supuesto, pues Morochito, usted siempre va a ser bienvenido. Es cosa que usted quiera, ¿no?
1: Pero no recibió ninguna invitación. Imagínense llegar a un cumpleaños. ¡Aló!

Saludos para Patricia, que está celebrando el Día del Dirigente, ¿eh? Muchas gracias, Monochito. Quiero escuchar a Víctor Manuel. ¿Habrá escuchado a Víctor Manuel este viejo ya? ¿Habrá vuelto la sintonía de la radio? ¿Eh?

0: Hola.
1: Oye, me hiciste recordar el momento más triste de mi infancia, cuando yo veía a Candy y ¿ya? murió Anthony.
0: ¿Cómo dijo? ¿Cómo?
1: Oye, me hiciste recordar el momento más triste de mi infancia, cuando yo veía a Candy y murió Anthony.
0: Pucha, yo igual... Yo no soy de esa época, pero igual le acompañamos con esa música.

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1: ¡Ay, Juan! ¿Aló?
2: Morochito.
1: Sí.
2: Cuando existieron los flippers,
1: ya,
2: tú andabas boleando todavía con tu papá.
1: ¿Cómo eso, boleando?
2: En esa época andabas boleando, sí, todavía.
1: ¿Cómo boleando? Boleando. Búscame en el chat GPT qué significa boleando. Muy buenas noches, Morochito, ¿cómo estás? Un gran saludo para ti, cariños.
3: Provechito, ¿no te da el...
1: ¿el Larry?
3: El de la chacra.
1: ¡No, qué! No. Oye, cabrón, fuera del deseo. ¿En qué época nacieron ustedes, viejo? Los flippers que me hablan, los gachos, Angie. Yo soy de los PlayStation, cabrón.
4: Oiga, vaya aprendiéndose el personaje que tiene para el domingo, ¿no va usted? Acuérdese que va de Mickey Mouse para el domingo.
1: Sí, no, el sábado,
4: así
1: mañana. Mañana, amigo mío, ¿no? Bueno, en Quintero se va a estar celebrando el mes de la niñez. Y por una infancia feliz, el Quintero el domingo, o sea, mañana sábado en Loncura y el sábado en Quintero. Comparito, no es chiste, me ofrecí, de verdad, me ofrecí voluntariamente de ir de Mickey Mouse, de verdad. Voy a andar de Mickey Mouse mañana. Mañana me ofrecí voluntario para andar entreteniendo a los niños un rato. ¿Cómo se va a juntar cepa la noche? Así, no, comparen, si no es chiste. Mañana en Loncura, de las 11 de la mañana hasta las 4 de la tarde. Y el domingo en Quintero, de las 11 de la mañana hasta las 4 de la tarde. Y sí, efectivamente, voy a andar de Mickey Mouse.
5: ¡Hola, Misco! ¡Busca Mickey Morochín!
1: Así van a tener que decir, ¿no?
5: ¡Busca!
1: ¿Y cómo? ¿Cómo se habla? ¿Cómo habla este güey?

0: mojar un poquito la garganta, espera. ¡Qué rico! Espérate, voy a estar platicando alguien esa. No me sale. Estoy platicando, estoy medio. Para mañana, para mañana.
1: Ushuru.
0: No me sale. 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
2: ¡Misca, busca, Mickey Mouse!
0: Pero también dice otra palabra.
2: ¡Ushuru!
0: Mañana vamos a andar de Mickey Mouse en locura, sí, en locura. Y el domingo en Quintero.

0: 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Esta es la hora.
1: En su Radio Carnaval ya son las 21 horas con 41 minutos.
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0: suena. 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Ahora no sé si mi compadre el cabezón nano va a hacer todo el recorrido, hijo. Hace corte camino, mi compadre.
1: Total.
0: Se corta
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0: Tienes como tienen amarrado, ¿vale? Así que un saludo para todos los chiquillos que van a andar en la cicletada Guanelina. El recorrido, nos juntamos frente a la aduana a las 11 y después. Partimos hacia la subida del Membrillo. Paramos en frente. Ah, pensó recorrido. Oye. Cabezón, mano. ¿Le dará para la cicletada, no? Para mí que este compadre está puro organizando nomás. Good night, Monochito, ¿cómo estás aquí escuchando la buenísima música de su alegría? Thank you. Bueno, ahí está nuestra amiga Mary Champion desde Melbourne, Australia. Para mí que este viejo está organizando nomás. No.
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0: Sandro Puebla. Bueno, oye, no estoy vacilando, amigo, compadre, Sandro Puebla. Sí.
2: Hola, tío Morocho.
0: Ahí está.
2: Yo soy Mickey Mouse.
0: Ahí está.
2: Y también juego Flipper.
0: como el día viernes y el sábado, el día sábado y domingo, como se va a estar celebrando el mes de la infancia en nuestra comuna de Quintero, bueno, vamos a estar con grandes actividades el día de mañana en Loncura y el día sábado en Quintero. De verdad que voy a ir de Mickey Mouse. Me ganó un pituto y voy de Mickey Mouse. Es verdad que voy de... Pero hay una risa particular de... Espérate. No me sale, po. Espérate. Oye, parece Pluto, po. Espérate. No me sale, po. ¿Alguien sabe cómo es la risa del Mickey Mouse, no?
2: Hola, tío.
0: Ahí está.
2: Yo soy Mickey Mouse. Y también juego Flipper.
0: Y también. No me sale, amigo.
3: Y también juego Flipper.
0: Hola. Hola, niño. No, es el oso Yogi, po.
4: Pájaro loco.
0: Sí.
5: Sábado en Loncura, domingo en Quintero.
0: Así es.
5: Y Bacampiche, ¿cuándo?
0: El
5: también va a ir disfrazado de Mickey Mouse.
0: No.
5: ¿Usted sabe dónde?
0: ¿Eh? Allá voy disfrazado, tío. A Campiche voy a disfrazado de Tarzán.

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Esta es la hora. En Carnaval FM son las 22 horas con 6 minutos. 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

Buena Juanito, buena Juanito. ¿Cómo estamos? Aquí con C, con C, con C, con C. Acá listos para salir de la última noche a Casablanca. Así que buena música para pasar el frío. ¡Está helado! ¡Guau!

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8489 0979. Todo el mundo agachado, todo el mundo agachado.

Hola, buenas noches, bienvenido a su correo. Para enviarle un nuevo tema. No. No hay ningún problema.

0: coméntala, disfrútala.
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0: Ya son las 22 horas con 30 minutos en Punteli. 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Quiero contarles que hoy a esta hora, en la próxima semana, si Dios así lo permite, mi mamá siempre me dice, si tú vas a hacer algo, Juanito, si Dios así lo permite, si tatita, Dios, haz que permita, haz que lo permita. El próximo fin de semana a esta hora vamos a estar en el Valle de la Aconcagua, con, hay que, los chiquillos me están escuchando en San Felipe, ¿qué me recomiendan, chiquillos? Llevo una, hay, en la noche hace calor, ¿o no? Para ir con polera, camisa. O hay que ir más abrigado que un esquimal. Para que los amigos de San Felipe me comenten, porfa. Por favor, cuéntame.

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1: Esta es la hora.
2: En Carnaval FM son las 22 horas con 33 minutos.
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1: Lo de Mano Morales.
2: Ya la cumbia comenzó.
3: Ahí comenzó.
2: Hay que mover los pies.
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1: Monochito, Marcelo por acá.
2: La buena Salome.
1: A San Felipe tiene que ir con Guayabera, Chor y Chala. Ya, compadre. Estamos.
4: Cumbia colombiana.
1: Así mismo voy ahí. Monochito hace más frío que la lluvia. Pero con un lado, decía, Simón.

Monachito, venga como usted quiera nomás. Por último, si tiene frío, pasa ahí donde están los ojos verdes. ¿Dónde eso? ¿Ah? Ah, me acordé.

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Compadre, venga solo con el piel de zorro que tiene. A ver, ¿a dónde te vayas? ¿Y tú solo, no zorro?

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caído. Mucha gente alegando ahí, morocho, ya, que salga la pata del enchufe. Nos habíamos caído, nos habíamos caído. ¡Ah! ¡Hemos vuelto! ¡Hemos vuelto! ¡Hemos vuelto! ¡Hemos vuelto! ¡Hemos vuelto! Muchas gracias para todos los que están avisando ahí que nos habíamos caído con la señal. Muchas gracias, muchas gracias. Llegó, llegó, llegó, llegó, llegó, llegó. Vale, vale, vale, vale, muchas gracias.

0: Estamos en vivo en su radio Carnaval a esta hora de la noche. ¡Sí, señor!
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0: No se olvide, amigos míos, estamos en vivo 84-89-09-79. Ese es nuestro número para que anoten. Dale, dale, dale.

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1: Muchas gracias, ya ta ta ta ta ta ta. 23 horas con 2 minutos. 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Son las 23 con 2 minutos. 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

0: 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Esta es la hora. En la Carnaval, 23 horas con 8 minutos. 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

0: Estamos en vivo en su Radio Carnaval a esta hora de la noche. Ya, estamos listos, chicos. Entonces, ahora ya es hora de ir a acostarse. Porque mañana es sábado y, por supuesto, mañana de seguro que los van a mandar a la feria, que la señora va a estar...
1: Ya junté la ropa que
0: Si no es muy tarde.

y que siempre estaré para ella y que se recupere pronto para ir a comernos una chorrillana. No, no, mentira, mentira. Señoras y señores, eso de la chorrillana lo inventé yo, lo inventé, es una empanada. Buenas noches, borrachito más grande de las radios Carnaval. Te saludo a Gustavo Muñoz desde Santiago. Quiero mandar un saludo para Edgar, Cassandra y Sofía. Tripulantes de Skype. Chiquillos, ¿cómo estamos con unos bonitos que tengo que ir a hacer un evento a Concepción? Y Quique, ¿cómo estamos ahí? Saludos, Gustavo. Ya supérame. Colócame la foto del Gustavo. Colócame la foto del Gustavo. Yo quería tener unos lentes de eso. Señoras y señores, y aquí está Gustavo. Éxito, éxito. Amigo Gustavo, supérame. Sabes que siempre he querido tener unos lentes de eso, amigo. ¿Dónde venden de eso, amigo? Bueno, cualquier cosa, 4 Norte, 775 Viña del Mar. ¿Cualquier cosa?

0: Voy a mandar un saludo para mi gran amigo Francisco Calderón. Panchito Calderón. Francisco para algunos. Pancho para algunos.
1: Palmas arriba, esa, palmas arriba.
0: Rosemary de noche.
1: Palmas arriba, esa.
0: Francisco para los colegas. Panchito para los amigos. Rosemary de noche.
1: Yes.

Muy bonito, saludame la Gloria. No le puedo creer. Glorita, ¿cómo está mi querida amiga hermosa, preciosa, linda? ¿Cómo está, querida amiga? Próximo viernes te voy a ver. Va con mi gran querido amigo. Eso, Rodrigo. Ahora, Rodrigo. Glorita, ni la reunión que te lleva al carnavalazo.

Querido amigo, ¿cómo estás? Aquí tu amigo Gonzalo Silva, ya camino a acostarse, que mañana toca jornada.

0: Saludos a mi gran querido amigo Gonzalito. Grande Gonzalito, grande Gonzalo, grande.
1: Anda a cortarte, mierda. Está odiando, me pueden. Estoy reclamando.
0: Pero ese es Gonzalo, yo no. Monochito acá trabajando, saludos, gracias por la energía que nos baja la energía. Hola chiquillos, ¿cómo están? ¿De dónde son ustedes, chiquillos? Aquí les

ya ni escribimos. Escribimos. La música está ahora nos ayuda a trabajar. Oigan, y el tazón. Me acordé. Me acordé cuando puso Monochito trabajando. Saludos, gracias por la energía. Me acordé. Y el tazón. Me acordé. Ah, oh, sí, la pregunta, sí, ¿eh? Ah, se acuerda, ¿eh? Amiga, ¿qué son esas palabras? Aquí no bebemos, estamos trabajando.

La mejor forma de hacer un buen trabajo de día y de noche es... Nos sentamos, nos paramos, ¿vale? Chao. Vamos, vamos. Para que tengamos energía, vamos. Nos paramos, nos sentamos. Nos paramos, nos sentamos. Nos paramos, nos sentamos.

Saludos para los chiquillos, están trabajando ahí en la pyme de ellos que se llama Creando Ando. Muy bonito, muy bonito. ¿Quiere calendarios? Choperos. Llaveros.

Vamos a estar en San Felipe. 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

0: 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Esta es la hora. En la Carnaval, 23 horas con 40 minutos. 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
1: ¡Oh, salbutamol! ¡Estamos listos!

¿Dónde baila el hombre en el reggaetón? Adelante, ¿va a estar? ¿A dónde baila? ¿Dónde baila el hombre? ¿Ah? ¿Separado?

0: Clan 30, compadre, Clan 30, atento, atento, atento, atención.
1: Por acá, morochito, buenas noches, esperando, esperando, lo mejor.
0: ¿Cómo dijiste que había clase de 30?

0: Mira, Borochito, ahí estaremos en Palladium un discoté.
1: Eso.
0: Si se podrá bailar ahí.
1: Seguro que no te la bailaste nada, perro.
0: Ahí vamos a aplicar el 8-11 a...
1: Ah, ya.
0: A Quintero.
1: Ya.
0: 8-11 a Quintero.
2: Atento, Pilar Peter, se lo somos nuevo piloto 811.
3: Por los chip, QTH, QTH, QTH, aquí la planchada, al país, QTH, QTH.

0: levantando las manos.
1: La de 30, calladito nomás.
2: Aquí tenemos un caído, aquí tenemos un caído. Atento, cabrón, aquí tenemos un caído. Atento, Luchito. ¿Sobreviviste o...?

0: espérate que estoy inventando. No se me ocurre ni una más.
1: QRZ, morochito, ya. QRZ, ya. SOS, oh. SOS, juntado en el mismo lugar, oh. Pero va a ver la carrera hoy día.

¡Ajá! Pasando el susto del sábado. Soy la Jacqueline de Lo Miranda. Un gusto saludarte. Saludos para el Víctor, que está aquí conmigo. Ojalá no se quede dormido. ¡Oh! ¡No! ¡Eso malitroque! Amigo Víctor, no se va a quedar dormido, oiga, ya le quiero ya.

0: no los conozco.
1: Buenas noches, monochito. Quiero mandar un saludo a mi hijo Nicolás y a la Dani, que se fueron a vivir a Iquique. Un abrazo para ellos, su papá desde Foresta de Zapallar, parcela F11, Don Matías.

0: en el escenario
1: ya.
0: De caverna se presenta
1: ya.
0: Morocho con su desnudo total.
1: Se van todos, pues, compadres.

Hola, buenos chicos, ¿cómo estás? Por aquí te saluda la Javierita, tu amiga favorita. ¡Eso! Tanto año, morochito. Sí, bueno. Te estoy escuchando con mi papito, que los amo mucho. Te mandamos saluditos y te queremos.

0: ¿Ah?
1: ¿Cuándo pagan?
0: Sí, esa va a ser, ese. Ese va a ser el diseño.
2: Si quieres sacar la promoción del local, tienes que pagar 200 mil pesos extra.

0: Vamos, no puedo
1: Saludos para todos mis chiquillos allá en el Cerro de la Cruz. Saludos a las Javieritas, saludos a los papitos.

0: No puedo. Vamos a estar celebrando el Día del Niño en Loncura. El Día del Niño y la Niña. Mi infancia feliz. En Loncura, en mi comuna hermosa de Quintero. Sábado en Loncura, domingo en Quintero. Voy de Mickey Mau.
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2: Buenas noches, morochito, descanse, buenas noches.
0: Gracias, amigo querido, te mandamos un abrazo, amigo.
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0: viejito, cargué el auto lleno con petróleo, ahí que tenemos sandunga toda la noche, lo vas a buscar a mí mismo. Buenas noches, moroso. Nos vemos.
1: Pero, ¿qué pasó, parito?
0: Ya, mijito.
1: Parece que se metieron unos marcianos por ahí. Se metieron unos marcianos, tenemos problemas en la frecuencia, Luchito.
0: Ya, mijito, cargué el auto lleno con petróleo. Ya. Ahí que tenemos sandunga toda la noche, lo vas a buscar a mí mismo. Buenas noches, moroso. Nos vemos.
1: No sé si este audio es de Luchito Contreras o del tío de furgón. Estoy confundido, ¿cuál de los dos es? ¿El tío furgón o Luchito Contreras?

0: Estamos en la cadena al furgón.
1: Ya.
0: Y está nevando en San José de Maipo.
1: Está nevando.
0: Con eso nomás te lo digo.
1: Ya.
0: Está nevando en San José de Maipo.
1: Sí.
0: Y nos vamos de fútbol.
1: Yo me pregunto a todos estos viejos que me están escuchando. ¿A cuántos le hubiese gustado haber hecho la de Chino? ¿Cómo no la hicieron? ¿Ah? El Chino, el Larry. Píntalo por Wanda. ¡Nos vamos! ¡Chao, chiquillos! ¡Buenas noches! Este es el desquite para todas mis chiquillas que me están escuchando. Atento, hombres, las chiquillas, a todos los hombres les cantan esta canción. Chao, chiquillos, buenas noches, los quiero mucho.

0: 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Esta es la hora.
1: En Carnaval FM son las 0 horas con 11 minutos.
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2: Esta es la hora. En Carnaval FM son las 0 horas con 35 minutos. 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

0: 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Esta es la hora.
1: En la Carnaval es la 1:00 a.m. con 12 minutos.
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1: Esta es la hora. En la Carnaval es la 1:00 a.m. con 35 minutos. 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

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Esta es la hora. En su radio regalona, son las 2 de la madrugada con un minuto. 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
1: Esta es la hora. En su radio regalona son las 2 de la madrugada con 33 minutos. 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

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Esta es la hora. Esta es la hora en su Radio Carnaval, 3 de la madrugada con 2 minutos. 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
1: Esta es la hora. Esta es la hora en su Radio Carnaval, 3 de la madrugada con 30 minutos. 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

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Esta es la hora. En su radio Carnaval, son las 4 de la madrugada con 3 minutos. 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

0: 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Esta es la hora.
1: En su radio Carnaval son las 4 de la madrugada con 31 minutos. 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

0: Sacamos el ron, compadre. No, ¿qué le vamos a hacer?
1: Le champán, le mujer o eso.
2: Oye, pero hagamos una vaca, pues, cabrón.
0: Claro, ¿qué? Claro, claro, para que vamos a la OTI.
1: ¿Qué quiso OTI?
0: ¿Qué quiso OTI? A la OTI quería el viejo cochino.

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Esta es la hora. En Carnaval FM son las 5 de la madrugada con 4 minutos. 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
1: Esta es la hora. En Carnaval FM son las 5 de la madrugada con 32 minutos.
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2: 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Esta es la hora. En su Radio Carnaval son las 6 de la mañana con un minuto. 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
1: Esta es la hora.
2: En su Radio Carnaval son las 6 de la mañana con 32 minutos.
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2: En su Radio Carnaval son las 6 de la mañana con 33 minutos.

0: pero conmigo no.
1: 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Esta es la hora. 7:02 a.m.
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Esta es la hora. 7:30 a.m. Atención, querida familia carnavalera. 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

0: Bestia Tropical Metamix.
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0: 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Esta es la hora. En la Carnaval ya son las 8 de la mañana con 2 minutos.
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1: Vamos a darle, señorita, a aprender la nueva danza.
2: ¿Y cómo se baila, muchacho?

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1: Esta es la hora. En la Carnaval ya son las 8 de la mañana con 32 minutos.
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1: En la Carnaval ya son

0: 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Esta es la hora. En su Radio Carnaval ya son las 9 de la mañana con un minuto. 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
0: Hola, ¿cómo le va? Buenos días. ¿Cómo estamos, San Antonio? ¿Todo bien? 90.5. Le vamos a acompañar hasta la una de la tarde aquí en San Antonio. Toda la provincia, todas las comunas. Le damos la bienvenida, sí, bienvenido, bienvenidas aquí a esta programación especial que tenemos de fin de semana en la carnaval.

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0: Ah, verdad que tengo que ir a la radio. Dije, como era 5:30, mamá, 5:30. Tengo que ir a la radio. Ahí me viene. Saludos, San Felipe. ¿Cómo estás, San Felipe? Vamos, qué bueno. Le saludamos a San Felipe, los Andes, toda la provincia. Aquí estamos. Ya estamos listos para acompañarles hasta la 1 de la tarde también aquí. Todo San Felipe, todos los Andes. No me quiero ir, decía yo. Y me decía, pero quédate un ratito más.
1: ¡Ay! Esto es Cali Flow, mucho gusto.
0: Mor, quédate un ratito, cállate.

0: Buenos días, ¿cómo está? ¿En la pega ya? ¿Está en la pega? ¡Qué bueno! Sí, sí, sí.
1: ¿Qué cosa es esto, pututi?
0: En este sábado estamos saludando a Domingo. Mira qué rara la vida hoy, ¿eh? Está de onomástico, Domingo. Los Mingos, ¿Mingo le dicen? Saludos para Domingo, que está de onomástico.

0: Se comunica usted a través de nuestro WhatsApp, ¿sí? El nuestro WhatsApp, para que usted lo tenga, es sumamente fácil. Mire, escuche.
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0: Eso es.
2: ¡Ay, maldita flor!
0: ¿Qué pasó, compadre?
2: 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Dos tragos de ron.
0: Ay, hombre.
2: Y una canción para olvidar.
0: Dice.

Moreno, nunca me abandones, cariñito. Con cielos despejados, cielos con solcito. ¿Llovió anoche, no? Bueno, yo quiero escuchar la lluvia. Y estaba ahí con el punch, punch, punch.

0: Está la Elianita Carreño. Está la Patita de Curimón. Estoy abriendo WhatsApp. Baltasar también está. Cecilia de San Antonio está. Camioneros por siempre, el César. Víctor, también el móvil pan que está recorriendo, me envía una foto hoy espectacular. Desde temprano trabajando mi compadre móvil pan. Verónica, Verónica Viña Reñaca Alto. Motín desde San Antonio. Saludo de cumpleaños también tengo acá. A ver si vamos al tiro con ese porque están trabajando. Quieren saludar a una compañera de trabajo aquí en el, sí, en el WhatsApp. Aquí está. Lo hacemos al tiro.
1: Buenos días, Radio Carnaval.
0: Buenos días.
1: Todos bien, los carnavaleros y carnavaleras.
0: ¿Cómo le va?
1: Estén bien también, que tengan un buen día sábado. Quiero saludar a una persona muy querida,
0: ¿ya?
1: Una gran amiga, una gran compañera de trabajo, que hoy está de cumpleaños. Ella se llama Susana Fuente.
0: Susana
1: de parte de todos los compañeros de la Santa Gemita y de parte mía, de Felipe Díaz.
0: De Felipe Díaz.
1: De Peñaca Alto, de Viña del Mar, trabajo aquí en la Santa Gemita.
0: Vale.
1: Así que saluditos para ella, de parte de todos nosotros. Gracias,
0: que estén bien. Igual, igual para ella, entonces. Le cantamos el cumpleaños feliz. Ahí es compañera de trabajo ahí en la Santa Gemita.

0: llegó Motín aquí, entonces a ver, por favor, todos hagan como que están trabajando, porque Motín es el que nos fiscaliza a todos acá, ¿eh? Motín, ¿qué pasa, Motín?
1: Hola, hermano, ¿cómo estás, hermano? ¿Cómo estamos con la carnaval, la 90.5, chicos? Aquí estamos, te abre el Motín, oye.
0: ¡El Motín!
1: Te quita acá con la cena, cabrito.
0: Ya, vale.
1: Ya, viejo pelado, cuídate. Listo. Mucho.
0: Igual, igual.
1: Y nos vemos.
2: Hola, buenos días.
0: Buenos días. Buenos días, buenos días, buenos días.
2: Hola, buenos días.
0: Hola, hola, buenos días. Ah,
2: ya se me está olvidando, me está dando Alzheimer. Buenos días, aquí tomando desayuno con los chiquillos en la Feria de Glorias Navales.
0: ¿Ya?
2: Con Luz Eliana, Don Marco, Roxana y Rodrigo.
0: Mira.
2: Cuando me va a preguntar, me
0: no,
2: va a
0: no, no, no, sí, ya sé, ya, ya sé cuál es, ya sé
2: así
0: cuál es.
2: Así que eso, así. Así que un buen temita, una buena ya. Cumbia, así vale, vale, para vacilarla. ¿Ya? Así que ya, por don Juan
0: vale,
2: Guerrero.
0: Vale, gracias, Vero.
2: Un abrazo de oso.
0: Eso. Un abrazo de vos.
3: Buenos días, ¿cómo estás, Juanito Guerrero? Espero que esté bien, salud muy grande para usted y salud muy grande para todos los carnavaleros, escuchándola siempre en el número uno.
0: Eso.
3: Oiga, le cuento acá en San Antonio. Sol, y bueno, ando acá en Algarrobo, en Vidasol, un sol
0: el móvil
3: rico, pero hace mucho frío. Así que ayer cayeron unas gotitas, esas gotitas quería que estuvieran bien heladitas, así que hace mucho frío, amaneció muy helada la mañana, pero con la energía, ¿verdad? Siempre con la energía de trabajar, siempre escuchando la radio Carnaval, la número uno,
0: vale,
3: que te da alegría. Así que eso, compadre, saludos muy grandes para ustedes nuevamente y saludos muy grandes nuevamente para todos los carnavaleros que están escuchando la número uno, tu radio K.

¡Ay, ay, ay, ay, ay! ¡Qué buena! ¡Ay, ay, ay! Oye, sí, no, es que está muy buena la carnaval, dice la gente. Estamos conversando ahí con todos los que están en sintonía ya a esta hora, tempranito, como siempre. Las 9:24, oye, espectacular. Muchas gracias por la locura. ¿Se dio cuenta? Todos los que salieron al aire, todos locos. Todos locos. La Vero loca allá arriba, gritando ya en la feria. Ahí, haciendo Tócate una cumbia buena, dijo. El motín ahí en San Antonio, haciéndose el caribeño. Hola, mi hermano, hola, mi hermano. El Felipe haciéndose el lindo.

0: What? 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
1: Llegaron los marcianos.
0: Llegaron los marcianos, loco. Hola, buenos días, carnaval. Un abrazo, un saludito para ustedes. Un saludo para el equipo de la 271. César Rosales, Víctor Díaz. De la 271, un abrazo para ustedes. Ahí dice, camioneros por siempre. Camioneros por siempre. Buenas, buen saludo te mandas. César Rosales y Víctor Díaz. Buenos días, Juanito, acá en La Pega. Hoy juega el Air Forever. Me saluda mi querida esposa Gladys, que es la mejor mujer para mi saludo, dice la carnicería Don Pedro. Su amigo Baltasar, el Evertoniano, desde Curimón también nos saluda. La Pati. Buenos días, Juanito Guerrero, que tenga un excelente día. Bendiciones para ti, Pati de Curimón.

0: le damos con todo, si no, ¿para qué vengo? Si no, ¿para qué voy a venir si no le vamos a dar con todo? Démosle con todo nomás, hombre.
1: Hola, hola, muy buenos días, Juanito. Qué gusto y qué placer saludarlo en esta mañana de sábado con llenita de sol. Pero hay que tener mucho cuidado con este sol y la lluvia de ayer, de la noche.
0: Sí.
1: Fue un agrado saludarlo y vamos con toda su energía, su power, su toda su amabilidad que tiene.
0: Muchas gracias, Magda.
1: Un abracito lleno para todo de bendiciones. Magdalena de Viña.
0: Magdalena de Viña.
1: Muchas gracias por gracias la compañía de esta mañana.
0: Gracias a ti, Magda.
2: Hola, buenos días, Juanito Guerrero.
0: Hola.
2: Que tengas un día bendecido.
0: Igual.
2: Y para toda la gente que está escuchando la Radio Canadá, la mejor que tenemos acá en Chile, gracias. En Valparaíso. Acá del Cerro Mariposa, amigo Juanito.
0: Vale, compadre, buen día, vale.
3: Juanito Guerrero, buenos
0: hola.
3: Días, buenos días.
0: Buenos días.
3: Juanito Guerrero, buenos días. Espero que tengan un buen día.
0: Bien, bien.
3: Saludos a todos los carnavaleros y carnavaleras. Quiero mandar un festoso saludo para Susana Fuente.
0: Susana Fuente.
3: Y a todos sus compañeros de trabajo, por favor. Gracias.
0: Vale. Gracias.

0: Juanito, Juanito, un abrazo grande.
1: Un abrazo. Y
0: gracias por su saludo.
1: Vale.
0: Bendiciones, bendiciones. Que sea un buen sábado, un buen fin de semana para usted también.
1: Gracias.
0: Y camineros por siempre acá con todo, con mi compadre César Rosales.
1: Ya.
0: Y aquí en la 271, rumbo a Longovilo. Un abrazo, compadre.
1: Ahí van, tomados de la mano ahí. Rumbo al. En el camión.

0: Aries, Tauro, Géminis. Vamos a los tres primeros signos del horóscopo aquí en su Radio Carnaval. Atención con Aries. Amor. Llorar sobre lo que no fue no le ayudará a ser feliz. Póngase de pie y enfóquese en su felicidad nomás, pues, Aries. Ah. En salud, no caiga en situaciones que le generen angustia. ¿Ah? Dinero, no sea orgulloso, orgullosa. Pida ayuda si lo necesita, ya sea en su trabajo o en algún emprendimiento. Color celeste número 14. Atención, Tauro, amor. Las personas poco a poco se van amoldando. Así que no piense que las cosas no van a funcionar. No, tire para arriba. En salud es necesario que calme el andar o terminará colapsando. Dinero, busque la forma de aumentar su productividad. Color rojo número 12. Géminis, amor. Enfóquese en lo bueno que la vida le ha dado. Dese cuenta todo lo que tiene para ser feliz. En salud, no se alimente con tanta comida chatarra, pues, oiga. Dinero, en lo posible, evite pedir dinero prestado, a no ser que sea extremadamente necesario. Color blanco número 9. Color blanco número 9. Ahí estamos con los tres primeros signos del horóscopo aquí en su Radio Carnaval. ¡Buenos días!
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3: Esta es la hora.
4: En su Radio Carnaval ya son las 9 de la mañana con 34 minutos.
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Dice, ya no nos vamos.

0: habíamos anunciado durante la semana. Un cuarto para los días, dos de la mañana, vamos a regalar. Sí, está por ahí don Jan, sí, me dice que está. Oye, pero ¿cómo estás vestido, Jan Farsó, por favor? No, está vestido ahí, pero no, es lindo, hoy de aniversario. 43 años de Comercial Gasaga, señoras y señores. Nos ponemos de pie todo el estadio para aplaudirlo, señor. ¡Qué elegancia! ¡Qué elegancia, por favor!
1: Un aplauso morrocotú, oye, morrocotú. No, oye, no, si querido, ¿cómo está? Muy buenos días.
0: Buenos días, le dais cuerda y no lo paráis nunca. Oye, bien, no, me gusta su traje especial de animador de concursos.
1: A mí me gusta su sombrerito que se puso, su ruch, su pendiente, me gusta esos tacones, me gusta esa lycra, esa lycra 18era, y lo identifica usted como el juglar de la patria,
0: No, así. Oiga, maestro, bueno, ya está llegando mucha gente aquí al paradero 3 de Peña Blanca, porque hoy día nos vamos de regalo, nos vamos de sorteo, nos vamos celebrando 43 años. Son los primeros regalos que entregamos a través de la radio oficial. Esta es la radio oficial de Comercial Gasaga y no hay ninguna otra más, no hay ninguna otra más. ¿Ah? Sí, señor.
1: Sí, señor, si usted lo dice, usted es el juglar. Escúcheme bien, yo hoy día traigo varias novedades. A ver. 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Ea. Vamos a tirar uno al agua y vamos a tirar el ganador.
0: Okay.
1: ¿Qué vamos a regalar? Vamos a regalar una selladora de vasos. Una selladora de vasos para cuatro tamaños. Una muy linda selladora de vasos.
0: Lindo.
1: Y vamos a regalar una batidora multiuso. Entonces, en tu medio vamos a regalar uno de estos premios y en el otro vamos a regalar el otro premio. Creo que con usted deberíamos regalar una batidora, amigo mío.
0: ¿Ya?
1: Y con los otros amigos vamos a regalar una selladora de vasos. ¿Qué le parece?
0: Mire, perfecto, lo encuentro maravilloso. Si usted es el que organiza ahí, mire, lo que sí, la gente está esperando si tiene ofertas de sábado. No hay que ver, estamos regalando y están pidiendo aquí. Y las ofertas de sábado, dicen. ¿Entiende?
1: Muy bien. Entonces, atención, mis queridos amigos, colegas, secuaces.
0: Eso.
1: Y clientes y favorecedores.
0: Ya.
1: Selladora de bolsa. Selladora de bolsa al vacío.
0: Selladora de bolsa al vacío. Ya.
1: ¿Ya?
0: Okay. Sí.
1: 10 mil pesos.
0: 10 lucas.
1: Precio tonto.
0: Okay. 10
1: mil pesos. Esta selladora de vaso. Esta selladora viene con bolsitas para que usted inicie su empresa.
0: Ah.
1: Selladora de vasos. Selladora de bolsas
0: de bolsa
1: al vacío.
0: Ya.
1: Para que usted guarde las comidas, para que usted haga su mantención.
0: Perfecto.
1: 10 mil pesos.
0: Ya. Ok.
1: 10 mil pesos, Juan.
0: Ok, 10 mil pesos. Y
1: juego de losa.
0: Juego 30 de losa.
1: 30 piezas de origen mexicano. Vienen las tazas, vienen los platos, viene el plato hondo, viene el plato de pan y viene el plato extendido.
0: Fantástico.
1: 30 piezas.
0: Fantástico.
1: En 16 mil pesos. 16 mil. 30 piezas de losa, 16 mil. Y selladora al vacío. En 10 mil pesos, Juanito.
0: Fantástico.
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0: Ahí están las ofertas.
1: Para este día sábado.
0: Y ahora nos vamos al concurso, señoras y señores. Atención. Atención, porque regalamos, junto al animador oficial de concursos de Comercial Gasaga, don Jan, que está con su...
1: Oye, mire, señor.
0: Le vestido con humita y un traje celeste. No, pero fantástico. Fantástico.
1: Ya, oiga.
0: A ver.
1: Amigo mío.
0: Dígame.
1: Tenemos 102 participantes que mandaron sus stickers, uno mandó la foto de la revista, otro mandó la factura, hay varios. Tenemos 102 participantes. Dígame un número para que se vaya al agua.
0: Ya, te voy a dar inmediatamente un número, que es el número 43, lo que está cumpliendo en este minuto Comercial Gasaga. ¿Ah?
1: Muy bien, señor.
0: El 43. Sí, sí.
1: A ver,
0: sí.
1: Wandita, a ver. 43.
0: Diga.
1: Hugo, Heriberto, Miranda, Iriarte, Reñaca, Alto, Viña del Mar.
0: Hugo.
1: Teléfono 517079.
0: A ver.
1: No voy a dar los otros dos números.
0: No.
1: 95170-79. Hugo, Heriberto, Miranda, Iriarte, de Reñaca, okay. Alto, ajá. Al agua, amigo mío.
0: Ah, pero
1: siga
0: al
1: participando.
0: Agua, al agua, siga participando.
1: Dame otro.
0: Otro, aquí va
1: otro.
0: El 32, mi edad, 32, mi edad.
1: Ay, Jesucristo, lo que hace es estar hablando solo en un micrófono, la locura. Ya, ¿30 y cuánto?
0: 32.
1: Tu edad, verdad, eso no me puedo olvidar. El 32,
0: señorita
1: Wanda,
0: búsquelo,
1: 32.
0: Ahí.
1: La señora Leonor Arancibia.
0: ¿Ya?
1: La señora Reñor Arancibia, esta señora es de Achupaya, paradero 5, teléfono 976-2260.
0: Ok.
1: La señora Leonor Arancibia,
0: sí. ¿Ya? Okay.
1: Del paradero 5 de Achupaya, ganadora de esta batidora multiuso. Señora Leonor, nos vamos a contactar con usted para que notificarle del premio. Y Juan,
0: sí.
1: Los premios los vamos a entregar el día 31 de agosto, donde conoceremos
0: fiesta, claro.
1: Y nos conocerán y haremos una nota. Perfecto. En vivo y en directo con todos nuestros amigos. El 31 de agosto
0: ¿ya?
1: Vamos a entregar estos premios, Juanito querido.
0: Me parece, entonces ahí está el concurso. Me preguntan acá en WhatsApp, ¿la batidora sirve para batir? Mira la pregunta.
1: No, sirve para moler carne y para estirar masa. ¡Claro que sí, hombre!
0: Ya, vale, compadre. Un abrazo, ¿ah? Un abrazo. Que siga la fiesta. 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Gracias, don Jan. Gracias, don Jan.
1: Gracias, amigo éxito. Mío. Y recuerde, puede comprar por WhatsApp tranquilamente. Chau, chau.
0: Chau, chau. Que siga el éxito. Ahí está.
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0: Ajá.
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0: Ajá.
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0: Ahí está don Jan Farsó, Comercial Gasaga, entregando premios. Está loco este caballero. Entregando premios, celebrando, con un traje celeste. No, está de

0: San Felipe. Buenos días. Buenos días, San Felipe. ¿Cómo está? Buenos días. Gusto saludarles. Sí. Estamos por acá saludando a toda la gente conectada a nuestro WhatsApp. Hoy hay mucha gente conectadita. A ver, ¿quién está? ¿Doris? A ver.
1: Hola, buenos días, Juanito Guerrero, ¿cómo está usted?
0: Muy bien.
1: Aquí reportándome, mira, la Doris y Roxana.
0: Doris.
1: Oye, quiero que se hagas un saludo bien bonito hoy día para don José Trincado, que es mi primo, que hoy está de cumple, no sé cuántos cumple, pero ahí está, junto a mi prima, que se llama Brígida Triviño. Le mando un fuerte abrazo y cariño, ya, Juanito,
0: vale, Doris,
1: para que me hagas bonito ese saludo, ¿ya?
0: Listo.
1: Ya, amiguito.
0: Vale.
1: No creo que se te vaya a olvidar.
0: No,
1: así que
0: ahí está,
1: eso,
0: mira.
1: Ya,
0: con el cumpleaños feliz,
1: Juanito,
0: y todo.
1: Saludo a todos los carnavaleros, carnavaleras, a todas las chiquillas hermosas y a todos, que tengan un bonito día, y para ti también, que tengas un lindo día.
0: Muchas gracias. ¿Ya? Ahí le

0: Moni.
1: Buenos días, Juanito.
0: Hola.
1: Escuché, Maro dijo que tenía
0: 32.
1: ¿Cuántas sotas se le cayeron? Moni de Algarve.
0: Moni, se me cayeron varias sotas ahí. Hola, Juanito, lindo sábado, feliz día del niño para todos y toditas y toditos, para mis nietos Catalina, Sofía, Maxi y Luis, de su abuelita Eli, la abuelita Eli. Irene la Bonita también está por aquí. ¿Qué pasó?
1: Juanito Guerrero está todo un colágeno, 32 añitos. Mira. Parece carnavalera.
0: ¿Qué pasó? Todos pusieron atención a mi edad.
2: Di la verdad, Rosa, di la verdad con tu año. ¡Buenos días, Juanito Guerrero!
0: ¡Buenos días! ¡Hola, compadre Antonio!
2: Antonio Cajas reportándose una vez más en este...
0: ¿Cómo le va, compadre Antonio?
2: San Antonio, que está despejado. Y está
0: igual que mis bolsillos.
2: ¡Ah! Juanito, está helado. Un saludo para usted, amigo mío.
0: Igual.
2: Un saludo para usted y para el amigo Ítalo, que está en la casita con su señor ahí. Un saludito para ellos con la trencita. Para el amigo Ítalo y su señora la trencita, un saludo para ellos. Y también para mi hermana María García, que está en la casa también ahí. Un besito.
0: ¡Hola, compadre Antonio! ¡Hola, compadre Antonio!
2: ¡Adelante!
0: ¡Adelante, Antonio!
3: Hey. Ojalá que los míos nunca se
0: mueran. Buena, buena, buena.
3: Y si hoy me emborracho, pues que me ayuden.
0: Hey. Vamos con Cáncer, Leo, Virgo. En este 8-8, saludando a Domingo, que está de onomástico. Fin de semana de los niños, de las niñas. Fin de semana de la niñez. Acuérdese, ¿eh? Sí, pues, que saludar ahí a los más lindos y hermosos. Los niños, las niñas de la niñez. Fin de semana especial de la niñez. Cáncer, amor, su felicidad depende mucho de las decisiones que toma. Así es que culpar a los demás no es justo. En salud, el autocontrol es vital para no tener problemas a futuro. Dinero, es recomendable mejorar su desempeño en el trabajo, Cáncer. Color marengo número 26. Atención, Leo, amor, una buena amistad será un apoyo fundamental en la vida, no la desperdicie. En salud, aproveche de cuidarse aunque usted se sienta bien, Leo. Dinero, la preocupación es primordial al iniciar un negocio. Tenga claro el riesgo que corre en todo momento. Color naranjo número 4. Virgo, amor, cuidado con no estar poniendo la atención debida a su pareja. Salud, el cuidado diario es importante y esa es su responsabilidad. En dinero, la capacitación constante es vital si es que sus objetivos a futuro son crecer y escalar en el trabajo. Color gris número 7. Color gris número 7. Ahí estamos con el horóscopo aquí en su radio Carnaval.
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4: 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Esta es la hora. Ya son las 10 de la mañana con 3 minutos. 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

0: abuela, abuela, abuela, abuela, abuela.
1: Cumbia, cumbia, cumbia.
0: Cumbia, cumbia. Sábado 8 de agosto. Sí, señores, su radio carnaval. Es su radio carnaval. Ay, señor, qué bien que lo pasamos ahí con la gente que nos escribe, nos manda audio. Ah, participa de las tallas, participa de la programación, de todo. Somos una familia, somos los carnavaleros, la familia carnavalera. Y en especial saludando a los niños, las niñas. Ah, fin de semana de la niñez, decíamos. En este sábado ya están muchas actividades, ¿ah? En diferentes comunas, las municipalidades que se encargan de hacer festividades con los niños, ¿ah? En todos lados ahí, ¿no es cierto? Con juegos inflables, que los payasos, que vienen también los corpóreos, vienen también los mimos, ¿ah? Los regalitos, que los globos, que la cosa, que aquí, que allá. Bueno, ahí festejando a los niños, festejando a las niñas. Sí. Junto a la carnaval también, pues junto a la carnaval. Y tomando. Ah, pero... ¡Eso!
2: Desde el sur latinoamericano.
0: Sí, señor.
2: Son grandes para los
0: años. Los grandes, grandes, sí, señor. A ver, a ver, a ver, a ver, a ver, a ver. Gracias, Juanito.
1: Colombia, por habernos dado esta cumbia.
0: Ah, ya, le vamos a preguntar, porque estaba preguntando si tiene horno de 3 metros, Maigas, para Marraqueta. 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Le vamos a preguntar, Móvil Pan. Le vamos a preguntar a don Yana.
3: Hola, buenos días, Juanito Guerrero.
0: Hola.
3: ¿Cómo está?
0: Bien, ¿y usted?
3: Espero que esté bien.
0: Sí.
3: Soy de aquí, de San Felipe.
0: San Felipe.
3: Me llamo Patricia.
0: Patita.
3: Que tenga un buen día por acá. Igual. Mucho frío, mucho frío.
0: Hola. Oiga, Patricia, ¿qué podemos hacer, Patricia, para el frío? ¿Qué podemos hacer?
4: Hola. Hola. Benito, buen día, buen día.
0: Buen día.
4: ¿Cómo estamos, mi querido? Bendiciones. Por acá DJ J. Mish, que tenga un gran día sábado, aquí trabajando como día sábado.
0: DJ J. Mish.
4: La tarde, amiguito, dándole la chamba aquí en Antofagasta.
0: Eso.
4: El meo caregallo, sí, te lo encargo.
0: Te lo.
4: Muchas vibras para toda la familia carnavalera, para usted también, para su familia, que tenga un gran día. Gracias. Por acá DJ J. Mish.
0: J. Mish.
5: Hola, Juanito.
0: Hola.
5: Muy buenos días.
0: Buenos días.
5: Muchas bendiciones.
0: Igual.
5: Quiero enviar un saludo para mis primas, María Alicia.
0: ¿Ya?
5: Y Rosaura. Ella okay. Vive en Quilpué.
0: En Quilpué.
5: Pero saludo acá a su primo de okay. Acá del Cerro Mariposa, Luis.
0: Buena,
5: bendiciones,
0: buena.
5: Bendiciones para todos.
0: Vale, gracias. Hola, buenos días, Juanito Guerrero, que tenga un excelente día. Saludos desde la carnicería María Mercedes, Villa Alemana. Escribe Alejandro. Alejandro, también ahí en la carnicería trabajando.
6: Buen día.
0: Hola, buenos días.
6: Usted que está helado, te viene con las patas del año.
0: Sí, ¿ah? Está muy helado, gancho. ¿Qué vamos a hacer, oiga? Ponerle algo nomás, pues, ¿ah? Ponerle alguna cosita.
7: Buenos días, Juanito Guerrero, Johnny Warrior. Oh, oiga, póngase uno de gente de zona.
0: Gente
7: esa
0: de zona.
7: 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Oh, no sé decir otra cosa. Me corro con las canciones que repiten tanto, Juanito.
0: Bueno. Ah, tiene que ir al médico, ¿ah? Es un problema patológico mental que le cargue las canciones que repiten. Hay un psicólogo. Le puede solucionar el tema, ¿eh? ¿Ok? ¡Cargas! Me dan ganas de tirarle el pelo al Jorge. Ah, ¿verdad que no tiene?

0: Amores, saludo a mis 6 nietos: Esteban, Vicente, Aníbal, Mateo, Gaspar y mi princesa Alexandra, mi princesa mía, Alexandra. Besitos para todos, los amo. Anita Guzmán, en el fin de semana de la niñez, y a mi hija Antonella Astudillo, mañana hay 11 con torta para ellos. ¡Qué rico! Por acá la Eli dice: uy, se pasó la señora de carga. ¿Ah?
1: ¿Sabe que yo me enfermo cuando ella abusa de su cintura?
0: No debería decirlo, pero vivir con Jorge crea este tipo de problemas. Sí.
2: 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Uy, no sabes decir otra cosa. Me corga las canciones que repiten tanto, Juanito.
3: ¡Qué simpático!
0: Oh, ay, señor, qué bueno. Qué buena, qué bueno, qué bueno. Bueno, ahí está, sí, hay para todos los gustos. Hay para todos los gustos, sí. Es que aquí es así la cosa, pues. ¿Ah? Es así la cosa. Bueno, seguimos entonces avanzando en esta mañana, mañanita linda, preciosa que tenemos de sábado.

0: Oye, chocó José Antonio Neme. Chocó.
1: Yo me ando porque yo me voy, porque yo me ando, porque yo me chocó. Voy. Porque yo me ando, porque yo me voy. Caminando y me ando.
0: Sí, anoche tuvo un accidente de tránsito. José Antonio Neme dice que iba en su vehículo de color burdeo. Ah, tengo el video acá. Y transitaba ahí en Santiago, ¿no es cierto?, en Las Condes. Y no se le atraviesa un motociclista, oiga. Claro, lo mandó, pero a volar. Salió volando con lesiones graves, quedó el motociclista. Neme se mantuvo en el lugar y llegó Carabineros, lo detuvo, fue a hacer todas las pruebas de alcotest y de narcotest también, y marcaron cero. Así que lo dejaron en libertad. Claro que quedó citado para ver la responsabilidad del accidente. Habiendo lesiones graves, se cita al tribunal para ver las responsabilidades. ¿Ah? José Antonio Neme. Y comienza de ahí en adelante una serie de especulaciones. Esto fue anoche, ¿eh?, acá en Las Condes. Y empiezan las especulaciones, que iba aquí, que iba allá, que iba, no sé. Un automovilista que iba detrás de él dijo, yo voy, iba detrás de Neme, iba a gran velocidad, se pasó una luz roja Neme y colisionó entonces al motociclista. Él se bajó y comenzó a hablar por celular, no hizo nada de acercarse al una serie de comentarios que hay ya. Esto ocurre anoche solamente y de aquí en adelante la televisión va a estar, yo creo, toda la próxima semana, desde el lunes en adelante van a estar los matinales y todo hablando de esto.

0: Porque repite mucho eso de caminando, me ando caminando, me repite mucho. La Mafita, le mando un besito, Mafita. Un besito, la quiero mucho, Mafita. Usted sabe, ¿eh? Usted sabe, ¿eh?
1: Ay, pero ¿por qué tenía que decirlo?
0: Así dijo Neme. ¿Cómo dijo Neme, compadre?
1: Ay, pero ¿por qué tenía que decirlo?
2: Tócala de nuevo, Juanito, tócala de nuevo.
0: Hola, buenos días, saludos Radio Carnaval en su aniversario de parte de Luis y Patricia desde El Tabo. Queremos saludar a Joaquín Rivera, Máximo Medina, de su abuela Patricia, por el Día del Niño. A Joaquín Rivera, Máximo Medina, de su abuela Patricia. Okay. La carnaval que está de aniversario, somos nosotros los de acá de San Felipe, nosotros acá. Ya se viene pronto el 14, sí, el carnavalazo. Yo no sé si me tiñe el pelo o no, para la fiesta, porque voy a ir a animar y todo. No sé, ¿qué dicen ustedes? ¿Qué dice el ¿me tiño el pelo o no?
3: Se fue mi paloma, cruzando otros aires.
0: ¡Ay, ay, ay, ay, ay! ¡Ese es mi tío Ramón, pues!

Es que lo tengo muy rubio, muy rubio. Entonces por eso me lo... Casi amarillo, diría yo. Quiero oscurecérmelo un poco, ¿o no? O salgo así nomás.

0: Oye, Juanito, ¿y él chocó por atrás?
1: ¿El Neme? ¿Qué dijo el Neme?
2: ¡Ay, pero por qué tenía que decirlo!
0: Oye, Juanito, ¿y él chocó por atrás? No.
3: Si no tiene nada rubio, lo tiene blanco. Así que déjenselo así nomás.
1: Oye, pero no me echía la agua, vos. ¿Ah? ¿Me lo tiño o no? ¿Me lo tiño o no?
3: Si no tiene nada rubio, lo tiene blanco. Así que déjenselo así nomás. Se ve encachado así.
1: Aquí dice, ¿cuál pelo si ya está quedando velado, Juanito?
4: Ustedes.
1: Son malos.
4: Y nos ayudan y dicen:
1: son malos con el artista nacional.

0: Quieren grabar el saludo. Atención, van a grabar el saludo. La Patricia, la abuelita Patricia. Abuelita, ¿está lista, abuelita?
1: La zona norte, centro y sur de mi país. Esto es Jujeñita.
2: Una vaineta. Una vaineta.
1: Recuerdos de antología que llegan para hacer.
0: Le faltan algunos dientes y a la vaineta. ¿Está lista, abuelita?
1: Palmas arriba, los brazos arriba.
0: Dice, buenos días, Radio Carnaval. Quiero saludar, dice, a mis nietos, somos del Tabo. Quiero saludar a mis nietos, Joaquín Rivera, Máximo Medina, Máximo Medina, de su abuelita Patricia.
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0: Luis, Patricia, Luis y Patricia acá en el Tabo. Para, es que se los va a mandar por el WhatsApp. Entonces, por eso, para Joaquín Rivera, para Máximo Medina en el Día del Niño. Felicidades, felicidades. La Ana María Guzmán dice que es así nomás natural. Está bueno como el vino, mira. De ese vino que queda destapado por una semana más o menos, que empieza a vinagrarse así, yo creo. No sé si me quiso decir eso. Está bueno como el vino. Oye, vamos al horóscopo, güey. Ya, pues.

0: Libra, Escorpión, Sagitario, amor para Libra. La vida es un ciclo y se debe ir adaptando a medida que este se va moviendo al correr el tiempo. En salud, cuidado con los accidentes, ¿eh? Dinero, en lugar de complicarse por una situación económica complicada, no se complique. Es mejor que se ponga a buscar soluciones. Color negro número uno. A ver, ¿qué puso acá la tía Yoli? En lugar de complicarse por una situación económica complicada, no se complique. Sí. Se parecía a una... voy a decir mejor, ya. Color negro número uno. Escorpión, amor. Ceder un poco no es sinónimo de debilidad en la relación. Eso ayuda a la convivencia más armónica. Sí, en salud, cuidado con la influenza. Sí, pues cuidado, porque está firme todavía. Dinero, nunca pase por encima de nadie en su trabajo. Uno nunca sabe las vueltas de la vida. Color amarillo número 25. Atención, Sagitario, amor. Desatender a la pareja puede terminar generando un quiebre. Tenga más cuidado con los detalles. En salud, no descuide las recomendaciones médicas. Dinero, analice si tiene posibilidades de iniciar algún emprendimiento que le aumente los ingresos. Color salmón número 16. Color salmón número 16.
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1: 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Esta es la hora. Ya son las 10 de la mañana con 35 minutos. 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

Faltan 10 minutos para las 11 de la mañana, 10 para las 11 de la mañana. Así vamos avanzando en esta mañanita. ¿Hay fútbol? Sí, hay fútbol. ¿Hay fútbol? Sí, hay fútbol. Es la 18ª fecha del fútbol profesional chileno, que comenzó ayer con el primer partido entre la Católica Cobresal. Se quedó con el triunfo el local, la Católica, Universidad Católica, por 2-0 le ganó a Cobresal. Hoy día continúa, sábado 8, Huachipato Everton, 3 de la tarde hoy día, Huachipato Everton. Sí, después tenemos Coquimbo Unido, Deportes La Serena, sí, en la tardecita, 5:30. Para mañana, 12:30 mañana, Deportes Concepción, Universidad de Concepción. A las 3 de la tarde, O'Higgins recibe a Deportes Limache. A las 5:30, Unión La Calera recibe a Colo-Colo. Unión La Calera, Colo-Colo, 5:30, mañana domingo. Universidad de Chile se mide a las 20 horas frente a Palestino. La U frente a Palestino a las 20 horas. Y cierra esta 18ª fecha el lunes a las 20 horas, Audax Italiano, Ñublense. ¡Sabroso! ¡Sabroso! Hay fútbol hoy día entonces. El Ever Forever. 3 de la tarde, el Ever Forever.

0: En este fin de semana de la niñez hay actividades, decíamos, ¿eh? Juanito Guerrero, por acá nosotros, los del Club Deportivo Caupolicán, tenemos una actividad para los niños aquí en la misma feria. Feliz Día del Niño, día 8 de agosto, dice, juegos gratis, pinta carita y dulces de 9 a 18 horas. Emprendedoras Achupayas estarán presentes. Esto va a ser acá en el estacionamiento de la Feria Caupolicán. En el estacionamiento de la Feria Caupolicán, entonces, ¿ah? Mañana domingo, de 9 a 18 horas. Está re bonito, oye, está re bonito. Y también hoy día sábado a celebrar el Día del Niño al Club Deportivo Caupolicán desde las 12, desde el mediodía. Esto va a estar junto a la Feria de Emprendimiento Caupolicán. ¿Ya? Hoy día sábado también desde las 12. Ahí estamos celebrando a los niños, niñas, para que vengan todos. Los de, mira, pueden venir los de Gómez Carreño, los de Achupaya, los de Glorias Navales, los de Santa Julia, así que todos, de Miraflores, todos están invitados, todos, ¿ah? Hoy día desde las 12 y mañana desde las 10 de la mañana, aquí en la Feria Caupolicán. ¡Epa! ¡Hey! ¡Qué bueno, qué bueno, qué bueno! Hay muchas actividades, ¿ah? Si usted tiene alguna aquí en El Tabo, si tiene alguna acá en Llolleo, si tiene alguna por aquí en San Felipe, bueno, en la región, ¿eh? En los Andes, no sé. Ahí la Junta de Vecinos a lo mejor hizo algo. Está preparando algo el Club Deportivo para los niños. Ahí nos escribe, pues. ¿Y dónde le escribo, Juanito? Aquí, pues en el WhatsApp, el número de WhatsApp, por favor, de lo. Sí, joven, del número de WhatsApp.
1: 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Sí. Comunícate al más 569-9965-4783.
0: Eso, ahí está entonces el numerito del WhatsApp para que usted también lo tenga, ¿ya? ¿Ok? No hay ningún problema, no hay ningún problema, ningún problema, ningún problema, ningún problema. Ahí nos manda nomás. Ok. Vale. ¿Seguimos? ¿Con qué seguimos? Ah, con la chola. ¿La tiene? Me pidieron la chola. ¿Cómo? No, es que un tema de los Palmeras. Sí, yo también quedé así. ¿Cómo? ¿Qué me estás diciendo? No, es que quiero el tema de la chola. Ya, pues lo buscamos. Esa. Sí, para Agustín, que está aquí en los Andes. Para Agustín, que le gusta este tema de los Palmeras. ¿Qué quiere la chola?

0: pega, pega.
1: Hola, hola. Hola, hola.
2: Hola, hola. Hola, hola.
1: ¿Cómo le va?
2: ¿Cómo amaneció? Un feliz sábado para ustedes.
1: Igual, igual.
2: Muchas bendiciones. Un saludito para Danelli. Un saludito para la Mafi. Y un saludito para Jorgito de Yo.
3: Hola, Jorgito. Hola. Muy buenos días.
1: Buenos días.
3: Muchas bendiciones.
1: Igual.
3: Quiero enviar un saludo para mi prima, María Alicia.
1: Ok.
3: Y Rosaura.
1: ¿Ya?
3: Ella vive en Quilpué.
1: En Quilpué. Un
3: saludo acá a su primo de acá de Cerro Mariposa, Luis.
1: De Cerro Mariposa.
3: Bendiciones para todos.
1: Ok, felicidades para ustedes.
4: Hola, hola, muy buenos días, Juanito.
1: Hola, Guerrero, buenos días.
4: ¿Cómo está usted? Se le escucha contento, alegre.
1: Sí.
4: Venía de una fiesta en la mañana.
1: Exacto,
4: lo que
1: sí.
4: Mirando la carita que traía.
1: Uy, sí.
4: Bueno, todos salimos a celebrar, así que vamos para adelante
1: vamos
4: nomás
1: para
4: que
1: adelante,
4: se puede,
1: nomás.
4: Juanito Guerrero.
1: Exacto.
4: Quiero mandarle un saludito a todas las belloncitas, a todos los belloncitos, carnavaleras, carnavaleros.
1: Ok.
4: Un saludo a Eduardo, que no se ha escuchado nada de él.
1: ¿Qué
4: que
1: pasa?
4: Tenga un buen día, que
1: sí.
4: El Señor lo acompañe, lo cuide y lo bendiga. Y a César Campuzano le mando un abracito, un beso, decirle que lo quiero mucho. Y dedíquele una canción,
1: ¿cuál?
4: Juanito, a César Campuzano.
1: ¿Ya? ¿Cuál?
4: Esa que la señora no le gusta, por favor, la medallita, por favor, ¿me la puede poner para escucharla?
1: Ya, vale.
4: Que tenga buen día.
1: Igual, vale, aquí, gracias, bonita, muchas gracias.
4: Bendiciones, Juanito.
1: Bendiciones para ti también, muchas gracias. Ahí están las amigas, siempre con la buena onda de la carnaval, siempre, pues sí, sí, es, de eso se trata esto. Ah, ¿para qué vamos a estar amargados? ¿Para qué vamos a estar ahí sufriendo? No, al contrario, estamos todos contentos, todos felices aquí, pues con la carnaval.
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1: ¡Ajá!
6: Hola, muy buenos días, Juanito Guerrero.
1: Buen Hola.
6: Fin de semana.
1: Buenos días.
6: Presente en Quilpué. Saludos para toda la familia carnavalera y carnavaleros del mundo mundial. Que tengan un buen fin de semana. Abracitos, bendiciones.
1: Bendiciones.
6: Saludos para Masita, Jorgito, Blanquita,
1: sí.
6: De Placilla, Esmeraldita Castillo.
1: Ya.
6: Saludos para la Irene Bonita, para todas las amigas carnavaleras y
1: Eso.
6: Carnavaleros.
1: Vale,
6: y que
1: vale,
6: tengan
1: vale,
6: un buen fin de semana. Abrazos
1: sí.
6: Y bendiciones desde
1: okay.
6: Quilpué, como todos los sábados, Juanito Guerrero escuchando.
1: Vale, muchas gracias. Muchas gracias. ¡Aló!
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0: Aló, aló, aló. Viene la ruleta del amor. Nos vamos con los últimos tres signos. Aló. Capricornio, Acuario, Piscis. En el amor, Capricornio, su corazón debe estar completamente sanito para recibir a esa nueva persona en su vida. Ya es hora de volver a sonreír, pues, Capricornio. En salud, quiérase más. Eso ayuda mucho a la salud emocional. Aló. Dinero, con perseverancia saldrá adelante. Color ocre, número 18. Atención, Acuario, amor. No debe permitir que su pareja trate de controlarla. Eso no es sano para una relación armoniosa. En salud, no le vendría mal, no le vendría mal realizar algo de deporte, Acuario. Dinero, todos los recursos extras deberá guardarlos para los tiempos malos. Color violeta número 27. Atención, Piscis, amor. El vivir es el mejor regalo que hay y eso lo debe tener con el corazón hinchado de felicidad. En salud, no se deje llevar por su mal carácter. Dinero, no se cierre a otras alternativas para generar ingresos. Tiene oportunidades que debe aprovechar. Color lila, número 8. ¡Aló! ¡Aló! ¡Aló!
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1: 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Esta es la hora.
2: En su radio Carnaval ya son las 11 de la mañana con 4 minutos.
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3: Esta es la hora. En su radio Carnaval ya son las 11 de la mañana con 36 minutos.
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Ahí estaba Juanito Gabriel. Tremendo recuerdo esto. Ah, sí, linda canción. Es un Radio Carnaval en este sábado 8 de agosto. Saludando a Domingo, que está de onomástico. Para la gente de cumpleaños también un abrazo, un saludo. ¿Cómo estamos aquí en San Felipe? ¿Todo bien? Qué bueno. ¿Cómo va la venta en la feria? ¿Cómo va la venta en la feria, oiga? Poca gente. Sí, es que está helada la mañana todavía. Pero van a llegar ahí con fe y esperanza nomás en la feria. Y van a llegar las clientas. Van a llegar los caseritos, las caseritas ahí a comprar. Le mandamos saluditos aquí en los Andes. Estamos con carnaval, carnaval, carnaval, carnaval, carnaval, carnaval. Sí, señor. Vamos con carnaval, vamos con carnaval.

0: Vamos con audio. Hola.
1: Hola, señores. ¿Qué estabas dando, ¿Qué estabas dando? Cuádrense.
0: Gracias.
2: Don Juanito Guerrero, muy buenos días, buenos días.
0: Hola, buenos días.
2: A Jorgito Mafita, le saludamos cariñosamente a nuestro querido Johnny Wargo.
0: ¿Cómo le va?
2: Saludo a Anelita, a su esposo y familia, a Meraltita Castilla y todos los radios. Escucha de
0: eso.
2: Carnaval.
0: Saluditos a mi mujer Carolina, dice que está de cumpleaños. El César Rosales está saludando a su señora Carolina, que está de cumpleaños. Cantémosle el cumple. Cantémosle, pues, oiga. Sí, vamos, vamos, vamos. Para Carolina, entonces, ahí el César. ¿Es César o no? Sí.

0: para Carolina.
1: Sí, señor.
2: Hola, Juanito Guerrero. Hola. Buenos días a todos.
1: Buenos días.
2: Amigos y radio, escucha. Buenos días, buenos días. Carnaval. Eso. Quiero hacer un saludo especial porque hoy está el cumpleaños una persona muy importante para mí, que a es ver. Mi hermana Orieta. La Orieta hermana, Olivares. De acá, desde Valparaíso, Playa Ancha.
1: Okay.
2: Saludos cordiales para todos los oyentes. Y además quiero pedir un tema de Amar Azul.
1: Ok. Vale, compadre. Cantemos para Orieta.

0: Hola, buenos días, Juanito, amigos de la Carnaval. Los amo muchísimo, Juanito, bendiciones para todos ustedes. Saludos desde Playas Blancas, desde allá, de esas playas tan blancas, nos vamos a Concón porque aquí está Elga. Elga, desde Concón, escuchando su programación, Juanito Guerrero. El Samuelito también está por acá. Samuelito, ¿qué pasa?
1: Buenos días, Juanito Guerrero. Acá Samuel el Bombón de Fonasa presente. Eso. Que tenga un excelente fin de semana. Excelente la música, la ruleta del amor.
0: Buena.
1: Compadre, quiero mandar un saludito ahí a mi amigo Carlito San, Estados Unidos.
0: ¿Ya?
1: Y también un saludito a la línea 406, número 30, que lo va escuchando a todo full. Chao, Juanito.
0: Chau, chau. Vale, gracias.
2: Ahí buenas estamos. Tardes.
0: Buenas tardes.
2: Me gusta saludar nuevamente como corresponde. Estoy escuchando. Hola.
0: Hola.
2: Estoy escuchando la programación de tempranito en la mañanita, pero recién te puedo mandar un audio.
0: Claro.
2: Faltan 9 para las 12 para el mediodía.
0: Mira.
2: Espero que tenga un espectacular fin de semana. El osito te quiere mucho. El osito te ama, te adora, te añora. El osito. El osito quiere escuchar una cancioncita.
0: A ver.
2: Laura León.
0: Laura León.
2: Mujeres, un camino.
0: Qué buen
2: por
0: tema.
2: Favor. Sábado. Sábado, increíble.
0: Eso, sábado.
2: Popular, increíble.
0: Sábado, sí.
2: La Carnaval, la mejor. La radio, increíble.
0: Osito,
2: aquí me acompaña en Santiago,
0: te
2: Chile.
0: Amo, osito,
2: el osito para ti.
0: Osito, te amo. Gracias.
3: Saludos con Johnny.
0: Hola.
3: Mi compadre de los zapatos cambiados.
0: Seba.
3: Bendiciones, Johnny.
0: Encarnada. Chime. Hola.
4: Juanito, te tengo una cupucha, una cupucha, Juanito.
0: Dale.
4: ¿Estás por ahí? Aló.
0: Sí,
4: aló.
0: Dale.
4: Ah,
0: ya, vamos.
4: Te la cuento para los rosados.
0: Soy paleteado, lo dejaste a todos metidos.

Sí, saludos para ustedes, dice A. La gente está diciendo... Con toda la energía, acá estamos, Juanito Guerrero, un abrazo apretado para ti. Todo el colectivo y la bella familia carnavalera hoy. No puedo reportar sintonía como siempre. Calepsi desde Cuba, dice. Calepsi desde Cuba, Juanito Guerrero. Lo estoy escuchando de todas maneras acá. Ya sabes, corte de luz. Ah, están programados estos cortes de luz acá en Cuba, dice. Así que de repente lo escucho, de repente no. Hoy estoy de fiesta, dice, porque mi Manu está cumpliendo 46 añitos allá en Algarrobo. Querido Juanito Guerrero, mándale un saludito gigante a este hombre tan trabajador y dile que aún... Ah, aunque a veces se ponga un poco gruñón y pesado, así mismito lo amo y lo quiero. Feliz cumpleaños, mi Manu, bello.

0: Eso, la vida es una fiesta con la carnaval. Claro que sí, le mandamos saluditos a usted que está aquí en San Antonio, en todos lados, escuchando carnaval aquí en San Felipe también. Un saludo tremendo, ¿eh? Un saludo tremendo. La Kenita de Cartagena. ¿Cómo estás, Kenita?
1: Bello, bello. Eso. ¿Cómo es? ¡Uy, nomás!
0: Espérese nomás, mírenla. Ay, bello niño. Te quiero mucho, mi amor. Ay, qué locura.
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4: Esta es la hora. Esta es la hora en su Radio Carnaval, 12 horas con un minuto.
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0: Le damos la bienvenida a usted que recién llega por acá a su radio Carnaval, a lo mejor. Sí, prendió la radio porque, no sé, pues ahí estaba recién subiéndose al auto, ahí estábamos nosotros en su vehículo, en la camioneta, en el camión, ahí vamos, pasadita ya las 12, pasadito las 12 ya, 12 con 14 minutos, aquí en su radio Carnaval. Tenemos información, me dice, departamento de prensa, atención. Accidente de tránsito, a ver, está nuestro móvil, siempre trabajando, nuestro móvil, así que vamos al contacto inmediato, ¿en qué parte se encuentra Luis Felipe, nuestro móvil con accidente de tránsito?
1: Buenas tardes, a esta hora damos cuenta de un accidente de tránsito que se ha registrado hace pocos momentos en la ruta F50, camino Lo Orozco, a la altura del kilómetro 24, sector Los Muelles, en la comuna de Quilpué. Un camión articulado que transportaba fardos de pasto ha perdido el control y ha resultado volcado sobre la calzada. Repito, un camión que transportaba fardos de pasto se encuentra volcado en ruta Lo Orozco, a la altura del sector Los Muelles, kilómetro 24. Situación que mantiene obstruida la pista en dirección hacia la comuna de Quilpué. Distintos servicios de emergencia de la Ciudad del Sol se han movilizado hasta este punto de la ruta Lo Orozco. Máxima precaución a los conductores por este accidente de tránsito.
0: Muchas gracias. Ahí está nuestro móvil prensa, Luis Felipe, informando de este lamentable accidente acá en ruta Lo Orozco. ¡Ya no más! ¡Seguimos!
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0: señor. Saluditos por acá. Hola, ¿cómo está mi pana? ¿Cómo está mi pana? Juanito Guerrero dice de la Carnaval. Por aquí andamos gozando y disfrutando de la buena música y sus ocurrencias, dice, ¿ah? ¿Eh? Un abrazo, mi viejo amigo, su pana Carlitos. Que está por allá por los Estados Juntos, ¿ah? ¿Eh? Está por los Estados Juntos. En Gringolandia está mi pana ahí. Laburando y escuchando Carnaval como siempre.
1: Hola, Juanito.
0: Hola.
1: En La Palma quedó en paro una vaca.
0: ¿Quedó en paro una vaca?
1: Sí, quedó en paro porque la venía reempujando un toro.
0: Buena, buena, buena. Sí, se ganó todos los premios. Se ganó la gaviota, todos los pájaros de plata, de oro, por ese chiste. Nuestro humorista Alejandro.

Ahí no más. Ahí no más. Uy, señoras y señores. Es como música de presentación así, ¿eh? Señoras y señores. Mira, por acá está Luisa Collao, que nos saluda también. Hola, Juanito, que tenga un excelente turno y un maravilloso día de sol. Como siempre, escuchando la carnaval, un saludito, abrazos para ti, dice Luisa Collao. ¡Oh! Le mandamos saludos a la Luisa. María Elena, o María Elisa, María Elisa Araya. Hola, Juanito, que tenga un bendecido día. Saludos desde Quilpué. Anita Dionisia Ortiz. Anita Ortiz, hola. ¿Cómo le va, Juanito Guerrero? Que tenga un lindo día. Ah, le escucho todos los días. Me alegra las mañanas. Un cariño, saludos, bendiciones para todos los mejores de la Radio Carnaval. Dice, gracias. Marcelita Díaz. Marcelita Díaz, que tenga un lindo día, Juanito Guerrero. Gracias. La Magda, hola. ¿Cómo le va, Juanito? Mi querido Juanito Guerrero. Qué placer saludarle, dice. Ah, en este día sábado, abrazotes llenos de buenas vibras para usted. Ah, de parte de... Aquí estamos, pues, escuchándolo. Magda Fuente Alba. Está llenísimo, ¿eh? El Facebook de la Radio Carnaval está llenísimo. El Facebook de la Radio Carnaval FM. ¡Hey! Muchos saluditos que llegan. El César Campuzano, ¿cómo está, señor Guerrero? Me dice. Escuchándolo ahí, su buen programa. ¿Eh? Que tenga un buen fin de semana. Igualmente, amigo. Quiero mandarle un saludito a mi mamita. Sí, y mandarle un saludito tan grande también a mi garota. Un beso y abrazos a Angélica. Mira, buena, buena, buena, buena. Felicidades, felicidades, felicidades, compadre. Muchas felicidades, ahí están en sintonía.

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2: Esta es la hora. Esta es la hora en su Radio Carnaval, 12 horas con 34 minutos.
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0: Hoy saluditos para toda la gran locomoción colectiva. La gran locomoción colectiva que siempre está en sintonía de carnaval.
1: Carnaval.
0: Sí, por aquí recorriendo el puerto de San Antonio. Todas las líneas de colectivos. Recorriendo aquí las calles de San Felipe. Todas las líneas de micro, de buses. Aquí en los Andes, aquí en el Gran Valparaíso. Todos con la carnaval. Bien, bien, bien, bien. Vale. Y también a las aplicaciones. Claro, quienes conducen las aplicaciones. El Uber, el Cabify, el Cabify, el todo. Que están ahí en sintonía también, todas las aplicaciones ahí. Bueno, movilizando a la gente.

Mira, por acá hay un amigo que quiere pasar un aviso. Sí, es colectivero. Dice, hola, por favor, necesito ubicar a don Marcelo Alejandro San Martín Rosas. Su oficial en retiro de la Armada. Él tomó mi colectivo en esta mañana, aquí en Los Pinos, en Quilpué. Y se le quedó un objeto personal dentro del auto. A ver, que se apersone, por favor, yo lo tengo, que se apersone al paradero de la línea de colectivos Nuevo Milenio de Quilpué. A Nuevo Milenio, si alguien conoce a Marcelo San Martín Rosas, este objeto que extravió, en realidad no se le perdió, se quedó acá en el colectivo. Y lo tiene nuestro amigo Marco, quien nos escribe acá a la Carnaval, para que podamos nosotros pasar este aviso. Que se apersone a la línea de colectivos Nuevo Milenio de Quilpué. O llamar al 223-24-8193. ¿Cuál? 223-24-8193. Gracias, don Marco. Gracias, don Marco, por entregar este aviso a través de la Carnaval. Seguramente le van a avisar, más de alguien le va a avisar ahí. ¿Cuál es el nombre del caballero? ¿Marcelo? A ver si me pone ahí el nombre. Marcelo, se llama Marcelo San Martín Rosa. Si alguien lo conoce, por favor, pasarle el datito, que ahí encontraron su objeto, ¿ya? Sí, ok, vale, gracias. Muchas gracias. Muchas gracias a todos. Quienes colaboran para hacer de la vida algo mejor. Sí, hay gente honesta, ¿eh? Ya nomás dice...

0: Claro, en sábado, fin de semana, con la carnaval se pasa mucho mejor.
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2: Buenas tardes, que está buena la música,
0: está buena,
2: encanta.
0: Está buena la música.
2: La música, ¿ah? Juanito.
0: Hola.
2: Buen día, buenas tardes. Buenas tardes, que está buena la música, está me buena. Encanta.
0: Sí, ¿le gusta?
2: Amar Azul.
0: Eso.
2: Me encanta.
0: Buena.
2: Amar Azul.
0: Eso.
2: Bueno, la que más se escucha.
0: Pues aquí en Carnaval.
2: Radio Carnaval, la que más se escucha.
0: Exactamente.
3: Está rica la Carnaval, don
0: Johnny.
3: Está buena. Oh, yo acá ando en Santiago, pero mira, me acuerdo de esos Valpomambo ahí con su brother.
0: No me diga nada.
3: ¿Ah?
0: Ay, ay, ay.
3: Con su brother ahí. Ahí en la convencional.
0: Eso, ahí nos hacemos pedazo bailando. Nos hacemos pedazo bailando ahí, ¿eh?

tal de Ron. ¡Déjale! ¿Tiene un poco de rock, maestro? Sí, de rock. Pongámosle rock a la vida. Pongámosle rock al fin de semana. Sí, algo bueno ahí. ¿Qué tiene? Por ejemplo, No. ¿Cómo? A ver.

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0: Sube el volumen. Sube el volumen que se viene. Sube el volumen que se viene. Sube el volumen que se viene. Yeah. Un poco de rock para la vida. Qué bueno. Sí, ¿se acuerda usted de esta época? Teníamos el pelo largo. Andábamos con los pata elefantes. Sí, los blue jeans le decíamos en esa época.

0: como todos los sábados, conectados con toda, sí, el litoral central. Oh, no, no me diga. Llegó el afectado, me dice acá Marquito, el del colectivo que recién pasábamos el aviso. Llegó Marcelo. Marcelo San Martín Rosa llegó. Escuchó el aviso por la radio. No te puedo creer, Marco. ¿Puedes grabarme algún audio? ¿Puedes grabarme un audio? Porque está escribiéndome acá. Está escribiéndome, Marco. Lo estoy leyendo. Recién pasamos el aviso, ah, de que se quedó el objeto acá. A ver si me grabas un audio ahí con Marcelo, por favor. Para tirarlo al aire. No, pero fantástico. Recién pasábamos el aviso. Marcelo Alejandro San Martín Rosas, suboficial en retiro de la Armada, que se quedó en el colectivo de Don Marco, que lo tomó en la mañana, acá en Los Pinos, Quilpué. Un objeto personal. Y Don Marco decía, por favor, pasen el aviso. Lo pasamos el aviso. Y ahora me está escribiendo Marquito, el del colectivo. Muchas gracias, llegó acá el afectado. Escuchó el aviso por la radio. Están grabando el audio. Están grabando el audio. Esperemos. Aquí está el audio. Aquí está el audio. A ver, vamos a escuchar un poquitito qué es lo que dice. Sí, del audio. A ver, aquí está el testimonio, a ver.
1: Sí, estimado, mire, es un suicidal en retiro de la Armada.
0: Perfecto.
1: Yo siempre estoy aquí en escucha de la radio Carnaval. Entonces, para complementar, era su billetera íntegra, completa, con dinero, con sus documentos, con todo. Así que ahora él me agradeció, vino para acá y ahí se la entregué. Y así que
0: fantástico.
1: Muy contento de esta persona y se agradece a la radio por haber dado el aviso. Muchas gracias.
0: Vale.
1: Acá estamos para servir, pues. Línea Nuevo Milenio, colectivo.
0: Nuevo Milenio. Muchas gracias, Don Marco, se pasó. A ver, ¿qué más dice Don Marco ahí? Eso es.
1: Por acá, Marco Currín, del colectivo número 5.
0: Colectivo número 5, Don Marco ahí entregó. Entonces llegó el suboficial en retiro a buscar su billetera que se le había quedado. Totalmente íntegra, dice, con billetes y con todo bien. Ah, qué mejor. ¿Cómo me voy? Me voy pero feliz, contento. Muchas gracias a San Felipe, muchas gracias a los Andes, muchas gracias también aquí a San Antonio. Nos quedamos con las noticias de San Felipe, nos quedamos con las noticias de Viña también y toda la música y la programación especial de fin de semana para la gente acá de San Antonio, todo el litoral. Un abrazo grande, que tengan lindo y hermoso fin de semana. No se olviden de abrazar y dar mucho cariño a los niños en esta jornada donde saludamos a la niñez en este fin de semana, donde estamos festejando a nuestras hijas, hijos, a la niñez. Así que muchas gracias, pues. Sigan junto a Carnaval, que los pille cambiándose, porque le hago pero tan en el popó. Cuidado. Muchas gracias. Chao, buenas tardes.
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9: Esta es la hora.
10: En su Radio Carnaval son las 13 horas con 4 minutos.
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0: Buenas tardes. 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En las informaciones de la radio que más se escucha. Carnaval, señoras y señores. Leemos principales noticias. Don Johnny.
1: Don Sandro.
0: Un placer desde el departamento de prensa. Sandro Puebla, vuestro servidor. Tenemos fútbol, estaré hablando de aquello. Hoy, los dos. El Everton a las 3 y el Wanderito aquí en Valparaíso a las 3. Entre otras, en el fin de semana de la niñez, Parque Quinta Vergara se llenará de diversión este domingo por el Día del Niño y la Niña. Show de Mickey, Minnie, Toy Story, juegos inflables, pintacaritas, circuito deportivo y más actividades marcarán Don Sandro Puebla la jornada destinada a los más pequeños. Todo comienza este domingo, Parque Quinta Vergara, 10 de la mañana, 10:30, para ser más exacto, y se extenderá hasta las 5 de la tarde. En Valparaíso, todo el mes, todo este mes de agosto es el día o el mes de la niñez. Uno de los panoramas principales en Valparaíso será la tradicional calle de la niñez, que se realizará el domingo 30 de agosto. Quintero no se queda atrás. Hoy sábado 8 de agosto, desde las 11 de la mañana y hasta las 4 de esta tarde, están celebrando el Día de la Infancia en la multicancha del Club Nueva Generación en el sector de San Pedro de Loncura. Así lo indicó el alcalde don Rolando Silva. Valparaíso, Estación Puerto suma punto de vacunación gratuito para acercar la inmunización a la comunidad. ¿Por qué dirá usted? Bueno, la iniciativa de la Seremi de Salud y F de Valparaíso permitirá acceder gratuitamente a vacunas contra influenza, COVID-19, neumo 23 y sarampión durante todos los jueves del mes de agosto. Feriantes responden a la senadora Camila Flores tras discusión en el Senado. Ser mujer de feria es un orgullo. Plan regional contra el crimen organizado alcanza un 49% de avance en Valparaíso. Autoridades destacaron que el trabajo coordinado ya ha permitido importantes incautaciones y operativos contra redes delictivas. Hablando de tema de delincuencia, la Policía de Investigaciones detiene al último integrante de la banda acusada de violentos robos a empresa tabacalera en Valparaíso. Mismo tema, cae cara de payaso en prisión preventiva, quedó imputado por seguidilla de robos en Curauma. Jóvenes infractores realizarán labores comunitarias en La Matriz como parte del proceso de reinserción. Convenio permitirá que adolescentes sancionados por la Ley de Responsabilidad Penal Juvenil apoyen trabajos en este tradicional espacio porteño. Diputada republicana presenta plataforma para apoyar a ex uniformados condenados tras estallido social. La iniciativa Presos por Servir busca difundir antecedentes judiciales y familiares de 9 exfuncionarios, además de reunir apoyo ciudadano para solicitar indultos. Amparo Noguera, actriz, demanda al Banco de Chile tras millonaria estafa, exige más de 528 millones de pesos. Valparaíso, Esval renovará redes de agua potable en Valparaíso con obras que beneficiarán a más de 550 hogares. Espinosa, Partido Socialista, senador, niega actos de violencia física y verbal tras discusión con su pareja en Viña del Mar. Se lo adelantaba hace algunos segundos atrás. Hoy juega el Everton en calidad de visita, Estadio Huachipato, en la octava región, a las 15 horas, 3 de la tarde, frente a Huachipato, de visita el Everton. Y Santiago Wanderer juega hoy, señoras y señores, frente a San Marcos de Arica, aquí en el Elías Figueroa Brander. 3 de la tarde también. ¿Quién hace noticia? La guapa, Karol G.

0: Y llega a su nueva era tras conquistar la cima de la música latina. Estuvo en el Festival de Viña hace 2 años atrás, aproximadamente. La cantante anunció el lanzamiento de No me arrepiento de sentir tanto, su 6º álbum de estudio, de promesa del reggaetón colombiano a una de las artistas latinas más influyentes del panorama internacional. Karol G afronta un nuevo capítulo de su carrera con el lanzamiento de No me arrepiento de sentir tanto, su 6º álbum de estudio. La cantante anunció la fecha de lanzamiento durante su concierto en Toronto, tras presentar la inédita canción Matadora en su audición inaugural de su gira Viajando por el Mundo, Tropitour, en Chicago. La acerca a Chile porque viene en el próximo verano. Estará en el verano y en las vacaciones. Estará en Santiago. Lleva 2, 3 estadios. Tremenda. Karol G, Carolina Giraldo Navarro, más conocida como Karol G, pasó de ser una de las principales figuras del reggaetón a consolidarse como estrella global.
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0: Aquí Karol G está con Marco Antonio Solís en un álbum pasado, señoras y señores, que es éxito por lo demás en la radio que más se escucha, Carnaval. 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Sandro Puebla, vuestro servidor, junto a Pamelita Echeverry y La Catita, que son quienes dirigen el departamento de prensa. Don Johnny, un placer, buen fin de semana.

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1: Esta es la hora.
2: En su Radio Carnaval son las 13 horas con 34 minutos.
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Es un Radio Carnaval, sí señor. Hoy estamos viendo aquí una actividad en Quintero. ¿La tiene por ahí? A ver. Claro, lo que pasa es que en esta jornada de fin de semana tenemos la festividad de la niñez. Ah, con el objetivo de acercar espacios de diversión y encuentros a la familia, nos dice la Municipalidad de Quintero.

0: Estero, se anuncia una serie de actividades gratuitas para conmemorar el mes de la niñez. Así que bajo este concepto, una infancia feliz en Quintero, el municipio preparó 3 jornadas recreativas que incluyen juegos inflables, concursos, música, actividades pensadas para los niños, niñas y sus familias. El alcalde, don Rolando Silva, extiende la invitación a los vecinos y destaca que la programación busca llegar a diferentes sectores de la comuna. Por ejemplo, hoy día sábado, desde las 11 de la mañana y hasta las 4 de la tarde, todavía tiene tiempo de asistir, se estará celebrando el Día de la Infancia en la multicancha del Club Nueva Generación Sector San Pedro de Loncura. Esta primera actividad se realiza este sábado en la cancha sintética del club. Vamos a tener esta tremenda actividad hasta las 4 de la tarde acá. El Día de la Infancia en la multicancha del Club Nueva Generación Sector San Pedro de Loncura. La primera actividad se realizará este sábado en la cancha sintética del Club Nueva Generación San Pedro de Loncura. Luego, el domingo, mañana domingo, la celebración se traslada hasta la avenida Normandí entre Estrella de Chile y Alonso de Quintero. Finalmente, para el sábado 15, próximo fin de semana, será el turno del Club Deportivo Valle Alegre, donde se va a desarrollar la última jornada contemplada en el calendario municipal. Así que ahí están las tres actividades en Quintero. Muy bien, saludos ahí al alcalde don Rolando Silva. Saluditos. Por acá hay un saludito, a ver. Está con audio. Sí, a ver, ¿qué dice?
1: Hola, Juanito, ¿cómo está usted? Buenas tardes.
0: ¿Cómo le va?
1: Quería hablar con Guillermo.
0: Guillermo.
1: Me gustaría que saludara a mi señora Marta Paola, que hoy está de cumpleaños.
0: Ah, qué lindo. Marta Paola.
1: Necesitaba un tema de Chayanne, que a ella le gusta mucho.
0: Sí.
1: Y la parte de Vicente Fernández.
0: Ah, mira. Ok. El tema es, escribieron por acá, Atado a tu amor. ¡Qué román! Atado a tu amor. Felicidades para la señora.

0: por su sintonía. Ah, muchas gracias por su sintonía.
1: Muchas gracias por su sintonía.
0: Bueno, en nombre de todo el equipo le decimos muchas gracias, eso es. Que tengan un lindo y hermoso sábado para todas, para todos, ¿ah? Sí, feliz sábado. La Rosita que nos envía un audio, a ver qué dice Rosita.
2: Hola, Juanito, ¿cómo estás?
0: Muy
2: ¿cómo
0: bien, Rosita.
2: ¿Cómo están? Saludos para todos los que escuchan la Radio Carnaval.
0: Muchas gracias.
2: Saludos para todos, para todos.
0: Muchas la gracias,
2: Rosita
0: muchas
2: de Yafe, muchas bendiciones.
0: Sí, pues bendiciones.
2: Cuídate, Juanito.
0: Igual,
2: está muy
0: igual.
2: Buena la música.
0: Muchas gracias, Rosy. Muchas gracias, Rosita. Ahí estaba la Rosita también conectándose con la Carnaval a través de las redes sociales. Usted siga con nosotros, siga con la Carnaval. Naval viene, el latido ranchero, viene después el toque lo altirito, viene Juanito Alarcón en la noche con un bailable pero espectacular, Morochito, con un bailable pero espectacular, de esos bailables que no, que usted no se queda sentada, no, usted está en la casa y está bailando, o sea, está sola y Juanito le acompaña, Morocho ahí, con un tremendo bailable. Ahora si tiene asadito, si tiene a lo mejor algún costillar, alguna paila marina, alguna cosa ahí para tirarle, entonces usted, claro, le pone la música de la Carnaval con el Morochito, tremenda fiesta que vamos a tener hoy día en la noche como sábado, como todos los sábados. Mañana los recuerdos, usted sabe, becho ahí con todos los recuerdos mañana de las 10 en adelante la programación de fin de semana, becho se las trae, tremenda sintonía, primera sintonía regional, yo creo que planetaria, planetaria, claro, con becho que vamos a estar ahí también después. Viene un programa de historia, recuerdo, música, ahí con don Jaime Pérez, con don René Luis, con mi amigo Pato, el abogado, bueno, ahí que van a estar chamullando también el cuento del fin de semana, el domingo también. No, si le ponen color, le ponen color. Así que por acá Juan Guerrero le dice muchas gracias, hasta el próximo lunes, ok, vale, chao, gracias.
3: 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Esta es la hora. 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
1: Esta es la hora. En la Carnaval ya son las 14 horas con 31 minutos.
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8: Estamos a esta hora de la tarde acompañándole con los grandes correteados, con las grandes

Nuestro saludo grande y cariñoso para usted, mi amigo, para usted, mi amiga, porque a esta hora hacemos la música ranchera en la Carnaval.

Póngale más corrido, póngale más ranchero a mi cuate, porque a esta hora bailamos y disfrutamos en el latido ranchero de la Carnaval. ¡Hey!

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2: Esta es la hora. En su radio regalona ya son las 15 horas con un minuto.
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0: este día sábado en vivo y en directo con la DJ Candy y el locutor querido y esperado en esta tardecita. ¿Qué más? ¡Ñañito! ¡Bello, bello!
1: ¿Cómo está Jimmy? Bienvenido. Nuestra voz en off. DJ Candy, Mauricio Javier Muñoz Miranda.
2: Arriba.
1: Arriba. Arriba.
0: Ya muchachos.
1: Ya muchachos. Comenzamos este sábado. 8 de agosto. En muchos sectores están celebrando el Día de la Niñez. Los niños. Los niños. Niños.

0: Sábado 8 de agosto. Hoy día el santo era el domingo. ¡Oye, qué buena! Pero el sábado, santoral recuerda a domingo. El santoral recuerda a domingo. Y quiero mandar un saludo a Domingo de banda Contacto, que tocan cumbia. Recuerdo. ¡Ah! Que se están presentando en el litoral central también. Sí, van a estar en Las Cruces también. Ahí me lo estoy llevando para allá. Después me lo voy a llevar para el Quisco. Me los voy a llevar para San Antonio, me los voy a llevar para Algarrobo, me los voy a llevar a Viña del Mar, me los voy a llevar a Valparaíso. Saludos para Domingo y sus secuaces. Un abrazo grande junto a banda Contacto, que hace bailar cumbita, ameniza la previa, con recuerdo. Su cuequita, su ranchera. No, saludos grandes, está escuchando Domingo. Está en Santiago escuchando a través de la señal online. Saludos Domingo, que está de onomástico. Sergio, ¿cómo estamos? ¿Tiene algún domingo, Sergio?
1: Hola, hola, ñañito. Un gran abrazo y un saludo para usted, para el DJ Cantina.
0: Gracias.
1: Para todos en la radio, para todos los carnavaleros.
0: Hola.
1: Con todo el dinero que estamos juntando, nos va a alcanzar hasta para resucitar a la Celia Cruz para el día del matrimonio.
0: Yo creo que sí, yo creo que sí. Para allá vamos, para allá vamos. Saludos grandes. Moni de Algarrobo, ¿cómo estás, Moni?
2: Buenas tardes, Mauri y DJ Candy.
0: Hola.
2: Algarrobo está muy rico.
0: ¿Está rico?
2: Andaba en San Antonio y también estaba rico.
0: Está rico
2: un
0: el día.
2: Un poquito fresco, pero en fin.
0: Es día sábado. Sí, no. Sí, pero al solcito está calientito. Está calientito al solcito. Está calientito. Está calientito al solcito.
3: Buena, Becho, Becho.
0: ¿Cómo estás, señor?
3: ¿Cómo que hoy es domingo?
0: No,
3: el día sábado.
0: No, el santoral es domingo, hombre. El domingo es el santoral hoy día. 8 de Agostini. Agostini, santo domingo. Es sábado, pero se saluda los domingos. Si usted tiene algún domingo, domingo. Elguita, ¿cómo está? Buenas tardes. Buenas tardes, Elguita. Buena, buena, buena, buena. Un abrazo grande para ti, Elga. Gracias por estar. Gianfranco. Saludos también para Gianfranco, que vienen llegando. Sonia de Quillota, ¿cómo está? Sonia de Quillota, un abrazo.
4: Hola, hola. Becho, Becho, ¿cómo está? Gusto escucharte. Yo estoy enfermita aquí un poquito, pero
0: ¿ya?
4: Escuchándote.
0: Cuídate mucho, Sonia de Quillota. Siempre llegan enfermedades, pero tranquilita, tranquilita. Todo pasa y después ya estamos chincoleando, sandungueando. Así que tranquilita nomás. Pura fe nomás, pura fe.
4: Te quiero mucho.
0: Yo igual.
4: Tócame los del fuego.
0: Buena, lo vamos a buscar para el toque del artirito. Tranquilita, tranquilita, le vamos a buscar los del fuego para que le lo toquemos. Buenas tardes, quiero saludar a mi madre Carmen Tapia Tobar. Hoy cumple 93 años. Estamos celebrando junto a sus 7 hijos, nietos, bisnietos y toda la familia. Aquí estamos, Becho Becho. Marcela, ¿de dónde es Marcelita? Marcela, que saluda a Carmencita, a ver si me puede decir de dónde es Marcela y le cantamos el cumpleaños. Y de ahí nos vamos con más saludos que van llegando ahora. Llegaron todos ahora.

dale vida. 93 añitos. Felicidades. Feliz cumpleaños. Celebrando con los 7 hijos, nietos y bisnietos.

0: a Chupaya Viña del Mar. Becho, becho, te estamos escuchando. Gracias. Un besito grande. Hola, Patricio Alberto Rojas del Quisco, ¿cómo está? Bienvenido, becho, becho. Tenga un excelente día. Igual usted. Está solito, está con la familia, Patito. Un abrazo grande. Un abrazo.
1: Todo pasa y todo queda, pero lo nuestro es pasar. Pasar haciendo camino.
0: Hace el camino al andar. ¡Ah, buena, buena! Buena, buena, buena, buena, buena, buena, buena, buena, buena, buena, buena, buena, buena, buena, buena, buena.
2: Se desespera.

Oye, el medio almuerzo que están celebrando la Carmen. La Carmen Tapia. 93 años. ¿Para qué me invita? ¿Para qué me invita? ¿Qué está comiendo? A ver, güey. Échale una miradita. ¿Una carne? A ver, a ver. ¿Están comiendo carnecita? Oh. Ensalada de lechuga. Oh. A ver, acá. Acá. ¡Ay! A la carta. Es a la carta. Hay algunos que están comiendo fideíto. ¡Ay! ¿Ha pedido? ¡Ah, buena! Su buena bebida, su buen jugo. Hay vinito, ¿no? Allá le veo, allá veo un vinito, allá. Hay un vinito con la... A ver. El caballero, el que tiene poco pelo, está destapando la botella. ¡Lo cachamos!

Anita María Guzmán de Villa Alemana dice: yo estoy comiendo pollito al horno con puré. Mande la foto, mande la foto, mande la foto. Para pasarme rollo con el pollito.

0: 3 de la tarde con 29 minutos. Becho, becho.
1: Buena, compadre, está masoquista. Quiere que le manden las fotos a los almuerzos. Quiere que uno sufrir.
0: Aquí estamos a pan tostado. Ah, trajeron mantequilla. Ah, qué bueno. Mientras otros te comen pollitos, chuletas, fideos con... Oh.
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0: Ah, el

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1: 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Esta es la hora. En su radio regalona ya son las 15 horas con 32 minutos. 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

Aquí están los avisos, revisamos los datitos de su radio Carnaval FM. Si usted necesita contratar nuestros servicios, lo puede hacer a través del correo electrónico vina@radiocarnaval.cl, vina@radiocarnaval.cl, o en el WhatsApp de Datitos Carnaval, el +56 3226 90 864. Ponga mucha atención. Empresa de alimentos de Viña del Mar necesita un chofer vendedor para desarrollar ruta comercial en Santiago. Requisitos: licencia de conducir al día y experiencia en ventas en terreno, idealmente en canal gastronómico o alimentos. Sueldo base: 600 mil pesos líquidos más comisión de un 5% sobre ventas netas. Interesados, enviar currículum indicando en asunto chofer vendedor al correo pucarapan@gmail.com. pucarapan@gmail.com. Se necesita secretaria con conocimiento en comercio exterior, planilla electrónica y cobranza. Full time, de lunes a viernes, en Viña del Mar. Interesadas, enviar currículum con pretensiones de sueldo al correo contratacionesmao@gmail.com. contratacionesmao@gmail.com. Se necesita guardias con curso OS10 vigente, también orientadores, atención de público, para cubrir vacaciones en zonas de Valparaíso y Viña del Mar. Interesados, comunicarse al correo reclutamiento@alfaseguridad.cl. reclutamiento@alfaseguridad.cl.

0: seguridad.cl o al WhatsApp más 569-9609-4243. 996-09-4243. De nuestro servicio se ofrece para trabajar, se ofrece guardia, concurso OS10 al día, en el 9-78-77-8404. Se ofrece maestro, carpintero, albañil, pintor, también para trabajos en reparación de techumbre. Comunicarse al 9-29-48-97-74 o al 32-3-33-07-82. Se ofrece persona para realizar limpieza de patio, desmalezado, poda de árboles, pintura o limpieza de autos en el 9-76-36-75-97. Se ofrece conductor para colectivo Viña del Mar o Valparaíso. Comunicarse al 9-63-06-54-11. Se ofrece señora para trabajar en casa particular en el 9-95-74-06-20. 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

un abrazo grande a nuestros amigos de Ilusión que siempre están mandándonos material. Y se viene también hoy día. Ah, hoy día también tienen un encuentro. Comenzamos con nuestro proyecto La Ruta del Folclor. Gracias al apoyo del Fondeve y la ilustre Municipalidad de Quilpué. ¡Qué lindo! Grupo folclórico Huillabe. Saluda a su señora, Eusebio. Este sábado 8 de agosto en la Junta de Vecinos Harold Turner. Seguimos rescaldando nuestras tradiciones, cultura, tradición, comunidad. ¡Qué buena, qué buena! ¿A qué hora van a estar allá? No me puso la hora que iban a estar hoy día. Sí, hoy día es sábado. Visitar a la Junta de Vecinos entonces y diferentes juntas de vecinos de Quilpué. Un saludo grande para Eusebio. ¡Ilusión!

0: ¡Échale gallo! La carnaval. 8 minutos nos separan para las 4 de la tarde en el Estelar. Aquí estamos como todos los sábados. Buen día a todos los niños. Feliz día del niño hoy y mañana. Sí, mañana oficialmente coincide que va a ser el día 9. Pero hoy día también en varias comunas, en varias municipalidades, sí, clubes deportivos, están celebrando el Día de la Niñez para que mañana compartan con la familia los niños también, ¿ah? Saludos, Sonita, un abrazo grande, Sonia.
1: Estuve de cumpleaños mi hija el 6 y comí torta y me hizo mal la crema.
0: Ah, no, pues sí. No tiene que comer más torta con crema, ¿ya? No coma más torta con crema porque le hacen mal. ¿Escuchó bien? Por acá dice Cartagena, Estrellita, Kenita. Saludos grandes para mi Kenita, mi mamá de Cartagena, de parte de Estrellita. Quiero mandar un saludo a mi mamá Kenita, que anda trabajando. Decirle que la amo mucho, mucho, mucho. Igual para ustedes que son carnavaleros, carnavalera. Le tocó Bechito, Bechito. Aquí estamos. La Eli. Saludos grandes a los niños, a todos. A los nietos, a mis nietos. Catalina, Sofía, Maxi y Luis. De su abuelita, la Eli. Regaloneando siempre a los pequeñitos.
2: Hola, mi Becho Becho, ¿cómo estás, mi Becho Becho querido?
0: Hola.
2: Qué rico es estar el sábado contigo toda la tarde.
0: Éjale.
2: Mira que tú me das ánimo, me das vida. Espero que estés tú para poner la radio, siempre, siempre.
0: Qué bien, qué bien, qué bien.
2: Quiero mandar un saludo, mi Bechito Bechito, a mi hija Darling.
0: Ya.
2: Que está viviendo en Chillán, para allá se me fue mi gorda. Ahí está con su pareja, con su familia nueva, está muy bien, me alegro mucho. Así que ahí me llamo Denante y te mando cariños también. Le dije que descargue la radio, la aplicación.
0: Exacto. Así
2: que mándale un cariño, por favor, mi
0: Bechito.
2: Y dile la bendiga que la amo, la amo.
0: Excelente.
2: Y me mandáis el mensaje para reenviárselo. Dios te bendiga.
0: Igual para ustedes, gracias, que les vaya muy bien. ¿Cómo está Ingrid, Marcelo?
3: Buenas tardes, mi querido y gran amigo Becho Becho.
0: Buenas tardes.
3: Marcelo de Cartagena, la señora Ingrid, la reina de las empanadas.
0: Hola.
3: Solamente para saludarlo, ¿cómo está usted? A la DJ Candy.
0: Todo
3: bien. Y un saludo grande para mi maestro que está acá afuera, el Mauri, con su señora, la Zaida. Mándale saludito a ellos que están trabajando aquí escuchando la radio con alto ánimo.
0: Éjale.
3: Bueno, y mi esposa también, que ves que escucha la radio.
0: Eso.
3: Se desespera por escucharla.
0: ¡Ah, qué lindo!
3: Chao, Becho Becho.
0: Es su reina, entonces. La reina para todas las mujeres, para todas las reinas. Para toda la reina, para que después no anden cobrando el sentimiento. Yo soy la reina número uno, no. Para todas las reinas de la carnaval.

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1: Esta es la hora en la Carnaval, 16 horas con 4 minutos.
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0: ya estamos listos. Y agradecer la gran sintonía que tuvo el Tokio Norteñito de este día sábado. Pero no se vayan, volvemos.
1: ¿Cómo? Oye.
0: Oye,
1: si estamos recién empezando, pues. Estamos recién empezando, pues, hombre. ¿Cómo te voy a estar despidiendo? Todo de nuevo.
0: Comienza.
1: Ahí sí.
0: La programación entretenida y esperada de los días sábados y en directo en Tokio Norteñito. Así que tendrás toda la diversión, entretención, saluditos, mensajitos, noticias, copucha y toda la actualidad en esta tardecita. Y él no viene solo, viene con su amiga, su partner, dueña de las teclas, dueña de la musiquita y dueña de las horas extras, la DJ Candy. Así que ya saben de qué habla, del locutor querido del litoral. Es simpático, es único y grande nuestro. ¿Qué más? El regalón de todos en este sábado, en vivo y directo, con ustedes, Ñañito Becho. Adelante, estudio.
1: Gracias, ahí sigo. ¿Cómo que ya estamos listos? ¿Cómo? ¡Ya estamos listos! Estamos recién empezando, hombre. Relájate. Ya estamos listos. Ya, muchachos. Cálmate. Comenzamos el toque del Norteñito de este sábado. 4:12 p.m. Empiecen a pedir sus temas porque después van a quedar pocos cupos. ¿Eh? Ya están quedando pocos cupos. Sí, sí.
2: ¿Cómo sabes, Don Becho? Yo soy el hermano de Marcelo P. Yo vengo de Perú.
1: Hola, P.
2: Aquí estamos, vamos a comer un cevichito, una cazuelita.
1: Ah, ya.
2: Mi cuñadita está haciendo un rico pescado, un cevichito. Soy el hermano de Marcelo y vengo de Perú, P.
1: De Perú, P.
2: Oiga, y un saludo gigante, Becho. Que era, recién habló mi hermano peruano.
1: Ah, ya, sí, pero estaba hablando con él, po.
2: ¿Cómo sabes, Don Becho? Yo soy el hermano de Marcelo P.
1: ¿Ya?
2: Yo vengo de Perú.
1: De Perú.
2: Aquí estamos, vamos a comer un cevichito, una cazuelita.
1: Ah, qué rico. ¿Cazuelita de qué? ¿De gallinita? ¿De gallina? ¿De gallinita picante? ¿Ya? P, vamos.
2: ¿Cómo sabes, Don Becho? Yo soy el hermano de Marcelo P.
1: ¿Ya?
2: Yo vengo de Perú. Aquí estamos, vamos a comer un cevichito, una cazuelita.
1: ¿Ya?
2: Mi cuñadita está haciendo un rico pescado, un cevichito. Yo soy el hermano de Marcelo y vengo de Perú, P.
1: Ok. ¿Y está Marcelo ahora?
2: Oiga, y un saludo gigante, Becho, que recién habló mi hermano peruano.
1: Sí.
2: Y un saludo grande para mi amiga Kenita, que ha estado un poquito delicada de salud, así que harto abrazo.
1: Kenita.
2: Bendiciones, cariño para ella.
1: Saludos, Kenita.
2: De Ingrid y de Marcelo.
1: Saludos, Kenita.
2: Y mi hermano peruano aquí está escuchando.
1: Ok, vale. Saludos al P.
3: Hola. Buenas tardes, Bello Candy. Feliz sábado para usted y comienzo.
1: Hola.
3: Aquí un pequeño sorcito.
1: Ya
3: almorcé, estoy descansando y escuchándola a ustedes, la Radio Carnaval de San Antonio. Y almorzamos un rico arroz con huevito y papas fritas. Un huevito frito. Y ensalada de tomate. Nos vemos, cuídate, Becho. Chao, hasta las 7 de la tarde. Ahí te dejé un WhatsApp para que me des el saludo. Chao.
1: Un abrazo, Blanquita Cruz. Un abrazo grande, Blanquita Cruz.
4: Bechito, muy buenas tardes. Aquí estamos conectadas con el APP y estamos trabajando.
1: Bien.
4: Que sea una linda jornada de sábado.
1: Un abrazo.
4: Y si hay un cupo, me puede poner una de la Malecón, por favor, para calentar el cuerpo, porque corre un viento aquí en el Quisco, heladito. Cariños a todas las chicas y chicos, a los niños, a las niñas que hoy día están celebrando el Día del Niño también.
1: Excelente.
4: Hay muchas actividades, así que muchos cariños para todos.
1: Para todos los niños, un abrazo grandotote de parte de Radio Carnaval y toda la sintonía única en todo el En todo lugar.
2: Oiga, se me olvidó que vamos a comer una cazuelita de pollito ahí con un rico ají de gallina.
1: Ají de gallina.
2: Y después un cevichito, aquí un rico cevichito.
1: Yo le dije.
5: Hola, Becho, te saluda la Susi.
1: Hola, Susi.
5: Hoy día me levanté con mucho ánimo, Becho.
1: Qué rico.
5: Salí un rato para la calle. Le encontré con mi maca que me trajo de vuelta en el auto.
1: Qué lindo.
5: Becho, salí a tirar un poco las piernas con un poquito más de ánimo.
1: Exacto.
5: Un saludo para toda mi familia, que es mi maquita y los niños. El Chuchu tan precioso.
1: Susi, Susi.
5: Y para mí, po, y para ti, ¿ya?
1: Ya, Susi, Susi.
5: Quiero mucho becho, becho. Bendiciones. Uy,
1: gracias.
5: Te alegras el día. Todos los días te pongo hasta el día y noche porque no apago la radio.
1: Excelente. Un saludo para... Un saludo grande para todos.
5: Para ti también, becho, becho. Mil bendiciones.
1: Gracias, Susi, Susi. Saludos grandes.
6: Beso, beso, beso, beso. Aquí escuchándote, oye, con Mafita y un amigo acá, Oscar.
1: Oscar.
6: Oscar. Ahí,
1: Oscar.
6: El colectivo 7.
1: Oscar.
6: Ahí él te va sintonizando.
1: Oscar.
6: Oscar del Recorrido 7.
1: Recorrido 7.
6: Saludos, Mafita, Jorjito.
1: Saludos.
6: Beso, beso, carnaval.
1: Al colectivo de la línea 7, Viña del Mar.
4: Hola, mi beso, beso, querido. Saludos a la Candy. Y quisiera pedirte por favor en toca el tirito la música Que me coma el tigre por el grupo Guayaba con Leo Rey. Por favor, okay. Becho, becho. Un abrazo, lo quiero mucho y nos vemos más ratito.
1: Ok, en las cruces nos encontramos más rato.
7: Buenas tardes, besito de Chito, Mauricio. Buenas tardes, estés bien, buena música como siempre. Unos reggaetones de cerro.
1: Vamos también por ahí.
7: Y unos recuerdos.
1: Ájale.
7: Saludos acá aquí pues. Hay solcito. Ya con un poquito fresco ya.
1: Ok.
7: En ruta y escuchando como siempre la carnaval. La más rica con becho becho.
1: Un abrazo grande.
7: Adelante, tuyos.
1: Adelante, adelante, adelante. Vamos a seguir más ratito con los otros porque hay cantidad de audio. Hay cantidad de audio. Saludos grandes para todos. Para la Kenita. ¿Cómo está, Kenita?
8: Hola, mi bello bello. Me acaba de mandar un saludo a mí. Sí. Que no lo escuché.
1: Ahí se lo envíe. Ahí se lo envíe.
8: Chala de cera.
1: Oiga. Pero, no se haga ni un problema. Se lo envíe para que lo escuche, ¿ya?
8: Grite. Sí. Yo también le doy las gracias porque me saludó.
1: Sí,
8: que bueno. Tenga linda tarde, bello bello. Cariños, besitos, abrazos y que le vaya bien a la noche. Harto éxito.
1: Gracias.
8: A mi roca, terraza.
1: Un abrazo
8: a mi
1: Sandy,
8: a tus cariños y besitos de su mamá Coco. Chao, beso, beso.
1: Cuídese mucho, mucho, mucho, mucho. Le envíe saludos para que lo escuche internamente usted, ¿ya?

0: Param, pam, pam. Oye, toca el artirito, comenzó con todo el pavo. Más 56999654783. Estamos ahí con Juanito. ¿Cómo estás, Juan?
1: Hola, hecho, hecho. Yo soy el Guaso y vengo de Chile.
0: Hola, Pe.
1: ¿Y qué tengo qué? ¿Qué tengo qué?
0: Saludos grandes. Hola, Becho Becho, buenas tardes. Trabajando, escuchando con la mejor radio carnaval. Quisiera mandar un saludo a mi nieto que viven en Australia en el día de la niñez de los niños. Luis, Olivia, Santi, de su tata Luis Águila. Lo quiero grabar, ya que a esta hora duermen. Muchas gracias para los regalones desde Chile a Australia. Desde el Tabo, Chile, a Australia, un abrazo grande. Gracias por estar ahí con nosotros. Gracias, gracias, gracias, gracias. Saludos a los regalones, entonces. Volvemos a nombrarlo, que viven en Australia. A esta hora están durmiendo, pero se lo vamos a enviar. Se lo envió Luchito Águila y Patricia del Tabo en Australia, en el Día del Niño. Luchito, Luis, Olivia y Santi, de su tata Luis y Patricia. Un abrazo grande, grande, grande, grande para todos ustedes. Gracias. Gracias, sí, gracias.
1: Estoy comiendo una carbonada de charqui y un asado de costillita de cerdo.
0: Ah, ya.
2: Mandarle salud a mi nietecita Luquita, ya, que es su primera vida del Día del Niño. Sí, que lo pase bien junto a sus papitos y su familia y su abuelita, la querida, que lo le desea muchas bendiciones. Un abrazo. Y quiero que le toque el tema de los niños, por favor.
0: De los niños, no.
2: Gracias, la querida.
0: Un tema para los niños.
3: Hola, Mauricio Javier Muñoz, qué rico estás en la carnaval, la que más escucha. Aquí escuchándote con mi mamita, la Luchita. Oye, Mauricio, salvo la Candy, Mauricio, ¿me podía poner un temita de Garra de Amor?
0: Garra de Amor.
3: O Amarazú, porque estaba muy buena en ante la música.
0: Ok.
3: La carnaval, la que más se escuchan. Póngame no cualquier temita de Garra de Amor o Amarazú.
0: Ok, no.
3: Cualquiera de esos dos temitas, ¿ya?
0: No, no hay problema. Porfa, no hay
3: cariño,
0: problema. No hay
3: beso problema. Y abrazo para todos.
0: Gracias.
3: Para usted y para la Candy.
0: Gracias, gracias, gracias. Nos vemos.
4: Buenas tardes, Becho Bechito, qué gusto en saludarte en este día sábado espectacular, con un día intervalo nuboso, a ratito harto solcito, se nubla un poquito, hay solcito, está bonito el cielo, está bonito el día acá en Santiago de Chile.
0: Un abrazo.
4: Espero que tengas un fin de semana espectacular tú también, y Candy, toda tu gente, toda tu familia. Te quiero mucho, Becho Becho, te amo mucho, Becho Becho. Poneme esa cancioncita, por favor, Guarachita, Guarachita, esa, por favor.
0: Guarachita, Guarachita, ¿quién conoce ese tema? Ya, ok, ahí vamos a tratar de buscarlo.
5: Hola, mi Becho Becho, ahí escuché el saludo de mi mamá. Ahora la Darling te va a mandar un saludo de Chillán también más rato.
0: Ok.
5: Quiero pedirte un tema, si es que se puede.
0: Ya.
5: De Niña a Mujer, de Julio Iglesias. Dedicada para todas las madres que tenemos una hija que crece y vuela y se va del nido.
0: Eso, qué lindo, quiero... qué lindo, qué lindo, qué lindo. Un abrazo grande para ustedes, un abrazo con todo el power. 4 de la tarde con 25 minutos. Julio Iglesias.

Hala, sigue con la guaracha. Este es bueno para la guaracha. ¿Cómo que la guaracha no es folclore?

vocabulario que le estaba enseñando a los niños. ¿Cuáles serán los malditos?

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0: La Sonia quiere escuchar este tema. Por favor, Sonita, ahí está su tema.
1: Besito, besito, me toca ahí un temita de los del fuego, ya. Besito, besito, que te vaya bien.

Remy, excelente para nuestros amigos que están solicitando sus temas. Se fueron los cupos, no quedan más cupos para pedidos musicales en el día de hoy, sábado 8 de agosto. No hay más cupo, Jimmy, no hay más cupo. Sé que no está ni ahí Jimmy, pero... Trabaje nomás, Jimmy, ¿no?

0: Por la familia nos pedían ese tema en el toque del tirito. 4 de la tarde con 56 minutos. Es el toque del tirito. Con nuestros grandes amigos. Sí. Nuestros auditores. Un abrazo. JJ Mix. Un abrazo.
1: Hola, amigo Becho. ¿Cómo estás? Lo quiero saludar solamente. No quiero ningún tema porque con los temas que estoy escuchando, basta y sobra. Aquí en un asadito con mi compañero, con un amigo.
0: Ya.
1: Aquí en la casita de DJ Pollo Miss. Un saludo para él, para mi amigo DJ Pollo Miss, mi partner. Vale. El que siempre está ahí, que siempre me apoya. Así que estamos aquí con la familia.
0: Vale, qué bien.
1: Saludito para DJ Candy también. Para usted, para su familia. Que tenga un gran fin de semana, amiguito. Ya en la playa celebrando el Día del Niño.
0: ¡Éjale!
1: Amiguito.
0: ¡Éjale el Día del Niño! Gracias, amigo mío. Un abrazo grande. Me pidieron un tema de Vicentico. Por favor, lo pueden buscar también. Un abrazo grande a todo el mundo.
2: ¡Becho, becho! ¡Dale saludo a la Maca!
0: ¡A la Maca!
2: Estoy en Chillán, becho, becho.
0: Ya, vale.
2: Mándame entrar, becho, becho.
0: Vale. Saludos. Para nuestros amigos que están por allá.
2: Mándame el saludo, becho.
0: Ok, ¿dónde estás, me dijo?
2: Aquí estoy, en Chillán, becho. Mándame entrar, becho.
0: Vale, saludos para Chillán.
3: Sobreviviendo. ¡Póngale!
0: ¡Póngale nomás, póngale!
3: ¡Déjale pariente!
0: ¡Déjale pariente!
3: Oye. ¡Sobreviviendo!
0: Póngale, pariente, saludos grandes. Tengo por ahí a la... A la Yanecita con Alejandro. Lo tengo por ahí, a Yanecita y Alejandro. Saludos, Yanecita.
4: Becho.
0: Dígame.
4: Tócame una mojita de... Las rancheras de Ñuble, ¿ya?
0: Llanero Ñuble.
5: Ya.
0: No hay problema.
4: Te queremos mucho.
0: Gracias.
4: Yanecita y Alejandro de Quilpue.
0: Ya, un abrazo, Yanecita.
4: Yo tenía pollo al jugo.
0: Pollito al jugo,
4: con,
0: ya.
4: Con porotitos verdes, con cebollita.
0: Ah, qué rico.
4: Cebollita en escabeche.
0: Ya.
4: Y un buen puré.
0: Ah, está bueno el almuerzo.
4: No,
0: bueno,
4: con salchicha, con no, pollo.
0: Salchicha con puré, no. Ya, con pollito, saludos grandes, Yanecita. Un abrazo grande, acá está su llanero de Ñuble. Saludos también para los que pidieron llanero Ñuble. A donde la Patito, el Esteban, la Patricia Manoro y todos los chiquillos de donde la Patito, que les gusta el llanero Ñuble. Y a todas las bechoncitas que van a ir a bailar hoy día con los potros del valle. ¡Déjale!

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1: Esta es la hora en su Radio Carnaval, 17 horas con 3 minutos.
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0: Este tema también está solicitado. ¡Wow! Oye, qué buenos temas han pedido hoy día, ¿eh? Se pasaron de todo un poquito en esta jornada de día sábado. Vamos con los chiquillos que están trabajando ahí en el Team Patito.
1: Becho, becho.
0: Hola.
1: Estoy haciendo empanaditas.
0: ¿En serio? ¿En serio?
1: La Florcita está haciendo empanaditas.
0: Ok, ¿me van a llevar más ratito para las cruces o no? Lléveme una empanadita para las cruces, ¿ah? Eso.
1: Espero que se encuentre bien.
0: Súper bien.
1: Que esté bien de salud, de todo, con su esposa.
0: Súper bien.
1: Y eso sería todo.
0: Ah, es todo. Saludos, Florcita. Un saludo grande, grande, grande. Un abrazo, besitos grande para usted que está ahí en el sector de San Carlos con la Gladys.
2: Un saludito para el Team Patito, besito, besito.
0: Ahí están los chiquillos, ahí están.
2: Bueno, que sabe ya un tema para los chiquillos acá, pues. Ande Esteban.
0: Ahí le tocamos el tema del Llanero Ñuble para los chiquillos ahí, ¿eh? Ese tema era para ellos, para que lo disfrutaran. Ahí están preparando empanaditas. Están haciendo empanaditas de pino. Uy, son esas empanaditas que me gustan a mí. La mansa ni empanada, oye. Rica esa empanada. ¿Cómo se ve esa empanada, chiquillo? Ay, papito, esa empanada, ¿cómo se ve? Ay, papi. Ay, papi. La mansa ni empanada, oye. Oye, qué grande la empanadita, ¿eh? Buena aceituna tiene, buena aceituna. Saludos grandes para la Florcita y la Gladys, que me dejen alguna empanadita. ¡Uy, uy! ¡Hola, mi gancho!
3: ¡Póngale pariente!
0: ¡Póngale pariente, póngale pariente! Ahí está el llanero de Ñuble, Llanecita y Alejandro. Un abrazo.
4: Buenas tardes, Becho Becho. Acá buenas tardes. El muñeco reportándose acá de la Villa Los Boldos, aquí en la casita.
0: Buena, buena.
4: Jardineando, pariente. Estoy plantando tomate y todo eso aquí. Mira, haciendo labores.
0: Buen tomate. Hogareñas. Pela tomate, pela tomate.
4: Ojalá que me queden buenos para cuando estén para cosechar y mandarle unos de regalo, pariente.
0: Pela tomate, pela tomate a Becho, los ricos.
4: Y dan un gran saludo ahí al maestro Juan Pontigo, que está en la bar.
0: Al Juanito.
4: Está raja durmiendo el hombre.
0: No, me diga.
4: Anduvo manejando toda la noche, creo. Así que.
0: Juanito.
4: Un abrazo al hombre.
0: Un abrazo, Juanito.
4: Que mande el aguinaldo. Y.
0: Ya.
4: Saludar también a Jorge Grandon, que tiene las mejores empanaditas.
0: El Jorgito, mira.
4: De la Villa Los Boldos.
0: Ah, buena. Villa Los Boldos, las mejores empanadas.
4: Saludar a mi gran amigo ahí, mi compa.
0: Ya.
4: A don Luis Leal.
0: A don Luis Leal.
4: Don Luis Leal, que anda allá en San Bernardo.
0: Miren,
4: con su puesto de. Buena. Los sándwiches de potito, los potitos, los más ricos,
0: los potitos. ¿Cómo están los sándwiches de potito, de potito, de potito, de potito? De potito, son ricos, los aguchitos de potito, son ricos. Aquí está la empanadita. Oh, oye, oye, sepárenme unas dos para mí, pues chiquilla. ¿Eh?
5: Buena ñañito, buena ñañito. Se le pegó lo del Gianni. Andaba pegando en la pirámide.
0: Oye, se viene. Oye, ahí está Alejandrito, los caminos de la vida. Buenas tardes, acá disfrutando con don Carlos Koch. 2 meses operado de corazón, escuchando carnaval, Carlos. Carlito está mejorándose. Buena, Carlito. Un abrazo grande. Que se mejore, que se mejore, que se mejore, Carlito. Póngale bueno. La Berni, Bernardo Fresia. ¿Cómo están? Saludos, 10 del niño. Acá con la niña. ¿Cómo está la niña? ¿Cómo está la niña? ¿Se ha recuperado la niña o no? Se recuperó la niña. ¡Qué buena! 10-4. 10-4. Las niñas están recuperadas. Las niñas ahí. ¿Ah? Se recuperó. Había estado delicada de salud. Saludos. Ahí veo a la chiquilla en la foto. Están ahí celebrando el Día de los Niños. Bernardo, Berni, Fresia, la hermanita, toda la chiquilla. Un abrazo grandotote. Ahí están como conejita. ¡Ah! Como superhéroe. Están todas las chiquillas ahí. Oye, buena. Saludos, Magdalena. ¿Cómo está Magdalena?
6: Hola, hola, bicho, bicho. Hola. ¿Qué está buena la música? ¿Qué pasó usted con esta
0: buenas
6: música?
0: Tardes.
6: Qué recuerdo esto. Un abracito, bicho, bicho. Que tenga una linda tarde de sábado.
0: Igual para usted,
6: y yo escuchando, no he tenido tiempo para saludarlo, pero ahora me hace tiempo para saludarlo.
0: Éjale.
6: Un abracito siempre con las mismas buenas vibras. Y mucho cariño para usted.
0: Vale.
6: Magdalena.
0: Magdalena, saludos, grande Magdalena, saludos.
3: Terminé por fin.
0: ¿Qué estaba preparando? ¿Qué estás haciendo? ¿Unos fritos?
3: Estoy haciendo fritos, pero ya terminé ya con tu música, acompañadito de ti, bailando el ciclón.
0: Oh, y están haciendo unos fritos, unos ricos frititos, unos buenos fritos.
3: Yo ya sé que para mí esa.
0: El ciclón le gustó, ¿no? Le gustó. Saludos grandes para los chiquillos ahí. Qué linda la música, esa canción. Felicidades a todos los niños. Oye, toquémosle algo a los niños, po. Sí, sí, hay que tocarle algo a los niños, para que bailen los niños ahí. Para que baile la niña, el niño, los niños, la niña, sí, sí, está bien, todos bailan. Sí, pues, para que vean, ¿ah? Pues, porque hoy día es el Día del Niño y mañana también oficialmente el Día de los Niños, para que se queden congelados.

saludo a mi compadre Carlito Barriga de la línea 87, que le están celebrando el Día del Niño. Así que creo que lo tienen en una cuna de palo ahí dándole una mamadera de vino tinto con harina tostada. Un gran saludo y una rancherita, po, de los rancheros de Río

5:35. 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

0: con ellos nos acompañamos. Ya Shakira, déjate, déjate Shakira. Tomamos una pausa, Shakira, corta la voz.
1: 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Esta es la hora. Esta es la hora en su Radio Carnaval, 17 horas con 37 minutos. 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

a mover la colita. Regresamos. Hola, ¿cómo están? Saludos grandes para ustedes, son lo mejor. Enrique, un abrazo grande para ti, Enrique. Buenas tardes. Acá disfrutando con Carlitos, 2 meses de operado del corazón y ya mejor. Un abrazo grande. Eduardo.

0: Ilusión Ranchera. ¡Ay, ay, ay!
1: Oye, lo tocamos en delante. Lo tocamos en delante en la Ilusión Ranchera. Ya lo tocamos. A la próxima, a la próxima, a la próxima. Un saludo grande para ustedes. Son lo mejor, carnaval. Gracias por acompañarnos.

0: la pera.
1: Allá, papi. Ahí vamos a andar pegando en la pera. Saludos para Calepsi. Calepsi desde Cuba. Un abrazo grande. Hola, qué rico. Qué alegría escucharlo. Un abrazo grande a todos ustedes. Son lo mejor. Qué buena vibra, buena energía. Complacida música perfecta. Saludos grandes para ustedes. Son lo mejor, Becho Becho. Estoy en sintonía. Un abrazo desde Cuba. Calepsi. Saludos para el Manu allá en Algarrobo. Hoy es el cumpleaños número 46 de mi Manu Algarrobo. Quiero pedir una canción, un temazo. Ok, un abrazo grande para el Manu. Un abrazo grande. También quiero escuchar un temita. Ahí lo vamos a buscar, ¿eh? Un abrazo grande para todos ustedes. Patricio Alberto, ahí salió su tema. Un abrazo grande. Desde siempre, saludos a Francesca. Siempre lo escucho en la mañana y en la tarde. Macarroni, saludos grandes. Un abrazo grande. Y Día del Niño.

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0: Nos vámonos, vámonos, vámonos, vamos. Dos minutos nos separan para las 6 de la tarde. Zumba tu cadera. Saludos para... A ver, tengo otro saludo por ahí. Oye, es que son muchos los saludos. Vamos a ir después de las 6. Nos vamos con todos los saludos que faltaron ahí. Pero acá tengo uno, tengo uno. Becho Becho dice por acá. Hola Becho Becho, quiero saludar a mi esposo Hernán Carrillo Lepe y a mi nieto mayor Hernán Carrillo Paz. Un abrazo con una cumbita, por favor, póngale sabor desde Villa Alemana. Saludos grandes para Villa Alemana. Saludos para Villa Alemana. Saludos.
1: Oye, anda de balagada.
0: No, si estamos acá trabajando, hombre. Estamos trabajando, ¿cómo la vamos a ir para casa? No, no, no, no. ¿Ya nos vamos? Saludos para Gianfranco. Saludos, Gianfranco. Saludos grande para ti. Un abrazo grande.
2: Saludos, saludos, saludos. Yo también escuchando carnaval.
0: Carnaval, carnaval.
3: Algarrobo, quiero pedir una canción.
2: Como una loca. Aquí estamos, besito, besito, acompañándote la tardecita.
0: Un abrazo. Un abrazo.
2: Besito, besito y abrazo.
3: Un abrazo grande.
0: Qué linda.
2: De lo que es así que cambiará.
0: Oye, como cantan las chiquillas.

0: cantando la gente. Saludos grande para Choli aquí escuchando Carnaval. Mi esposo viendo el fútbol y yo escuchando Carnaval. Buenas tardes, DJ Candy, Bechito, Bechito. Saludos grande, Jimmy Algarrobo.
1: Hola, don Mauricio.
0: Hola, don Pepito.
1: Oye, añito, beso, beso. ¿Cómo estás?
0: Hola,
1: compadre. Te voy a comentar, así, de pasadita nomás, po.
0: Ya.
1: 4-1, ganó el más grande de la quinta región.
0: El Ever Forever.
1: 4-1, ¿qué te parece?
0: ¿Ah? Así, Ever Forever, no, Ever Forever. Ever Forever.
1: Linda tarde.
0: Un abrazo. Cuídense mucho, amigo mío. Saludos grandes para todos, para todas, para todos. Todo el mundo, saludos grandes. ¿Sí, quién más está ahí? Oye, ¿cómo siguen llegando saludos? ¿Eh? Un abrazo grandotote para todos. Julia, saludos grandes a la familia Carrillo González, Villa Alemana. Julia González Osorio, para mi esposo Hernán Carrillo Lepe. Sí, ya lo habíamos leído. Y a la familia. Oh, qué
2: Mauricio Javier, por la música.
0: ¿Le gustó?
2: No maten la música, por favor. Está muy buena la radio, la Carnaval, la que más escucha.
0: Un abrazo grande para todos, para todo el mundo. Gracias por estar ahí con nosotros. Nos vamos, Jimmy Jamet. Hasta acá el Tóquelo al Tirito. Nos vamos. Ahora sí, Jimmy.
3: Ya estamos listos. Y agradecer la gran sintonía que tuvo el Tóquelo al Tirito de este día sábado. Pero no se vayan, volvemos con más diversión.
0: Exacto.
3: Entretención con la DJ Candy y Ñañito Becho Becho. Hasta más ratito, no se vayan.
0: Vamos y volvemos. Sí, vamos, volvemos.
4: Oye, ¿ah? Ándate para la casa, oye.
0: No quiero irme.
5: Ándate para la casa, oye.
0: No quiero irme.
6: Vente al tiro para la casa.
0: No, si no me voy a ir.
6: Vente al tiro para la casa.
0: No me quiero ir. Hasta las 7 lo voy a acompañar. No me voy a ir nada.
5: Ándate para la casa, oye.

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0: mano, para que... 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Esta es la hora. En la Carnaval ya son las 18 horas con 5 minutos.
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0: ¿Qué poder tiene el dinero? 6 de la tarde con 20 minutos.
1: Pero aún así.
0: 6 con 20.
1: Señoras y señores.
0: Señoras y señores. ¿Quién me faltaba un saludo? Me faltaba un saludo acá. A don Enrique. Hay varios saludos que me están faltando ahí. Pam, pam, pam, pam, pam, pam, pam, pam, pam, pam, pam. ¿Cómo baila en casita usted, ah? Excelente los temas, Becho Becho, gracias por estar con ahí. Estamos haciendo empanaditas de pino, carne, pino, pollo y queso para el regalón Esteban. Ah, ya. Ah, ya.
2: Becho Becho, ¿ah? Por favor, tócate el mic de la Cubanacán. La Cubanacán.
0: ¿Pachuco? Ah, lo de Pachuco.
2: No podía,
0: sí, sí, estaba pendiente el de Pachuco. Rating. Vale. Vale, estaba pendiente el de Pachuco, ¿ah? ¿Eh? Sí, estaba pendiente el de Pachuco, bailarín, marqué el paso. Uno, dos, un, dos, tres. Jale. No, así le pego, pero no canto. Mejor no canto, ¿ah? ¿Eh? Que siga la fiesta o Pachuco bailarín. Pachuco bailarín, ¿lo tienen por ahí? Búsquenlo, por favor. Ok, compadre Giovanni, ¿cómo estás?
3: Yo, bello, ¿cómo estás? ¿Cuándo te vas a rajar con todos los turnos que le hiciste al Panchetti?
0: Pero ya, yo hice un asado ya, po, hice un asado. No lo invitó Gianni. Yo ya le mandé un asadito a Gianni Panchetti y no lo invitó. No me digan que no lo invitó. No, no, es muy... Oye, quiero mandar un saludito para mi compita. Dice, saludos, compita. Saludar a mi hija Victoria de Los Ángeles y a mi sobrina Kay Franny. Kay Franny. Sobrina Kay Franny, así está escrito. Yo lo leo porque yo no sé mucho el inglés. El inglés. No. Kay Franny y Gabriela, son los dos nombres, Kay Franny y Gabriela, que nos vino a visitar de Concon. Full sintonía en la carnaval. Un saludo grande. Es el Miche. El que está ahí como, el que está en el. Los confundo siempre. ¿Quién es el que está al aire? No está confundiendo ya, ok.
2: Oye, el último asado que hice el Panchetti le mandé el 6 costillares con chimichurri y yo.
0: Me imagino.
2: ¿Vio?
0: Y no llegó ni uno por acá.
2: Me invitó, pero no invité a ninguno.
0: No, pues si no invitó a ninguno.
4: Hola, compadre.
0: Hola, compadre.
4: Oye, compadre, hoy día va a nevar, compadre. Para que lo juntemos allá, pues, compadre.
0: No, si yo no te creo.
4: Avísame, compadre.
0: No, ¿para qué te voy a decir si... ¿Para qué si tú sabís que voy todos los sábados para allá y después no llegáis? ¿Para qué andáis diciendo, avísame para llegar si no llegáis? Si no te dejan. ¿Dónde manda capitán? No manda el marinero. Si no te dejan, pues. Se te hace salir solo.

0: Oyes, oyes. Oye, que están prendidos. Yo pensé que a esta hora estaban haciendo tuto.
1: Oye, en Quintero estaban haciendo la fiesta de los niños hoy día, ¿mo?
0: Sí.
1: Estaba el Sandro Puebla, el Morochito y el Panchetti disfrazado de la chica superpoderosa.
0: Ya, pero no sean así con mis colegas, ¿mo? No sean así con mis colegas, que yo también voy a las cruces a vestirme de cabro chico. Voy a ir de chavo del 8.
2: Hola, Julito. ¿Dónde escuchaste un día?
0: ¿Ah?
2: Sábado.
0: Acá. ¿Cómo que Julito? Julito está allá en Antofagasta. Se nos perdió la señora, se nos perdió la señora.
1: El Panchetti era la burbuja y el Sandro Puebla era el bombón.
0: Ya, no sean así. No sean así.
3: Esto, mandarle un saludo grande, un besito rico a mi Sofía, a mi Agustina y a mi Claudita.
0: Ya.
3: Y a mi mamita y a todos que fuimos niños. A todos, a todos. ¡A todos los niños los quiero! A todos los niños.
0: Parece que tú.
3: ¡Mickey Mouse!
0: Parece que tú todavía no terminas en la niñez.

0: Se acabó el ron, compadre. ¿Qué le vamos a hacer?
1: ¿Le champán y le mujer eso?
2: Oye, pero hagamos una vaca, pues, cabrón.
3: Claro, claro, claro, para que vamos a la OTI.
1: ¿Qué es OTI?
3: ¿Qué es OTI? A la OTI, el viejo cochino.

0: 6 de la tarde con 29 minutos. Poquitito a poquitito. Que mejor no canto.
1: Buena, becho. El gran Domingo Vega, alias Américo. Un saludo para él.
0: Ah, Domingo, de vera. De vera. Francisco, ¿cómo estás? Américo es Domingo. Américo se llama Domingo. Sí, Domingo se llama Américo. El Américo se llama Domingo. Américo, sí. ¿Es verdad? Sí. Lo podemos... Me están pidiendo un temita de Américo, ya que dice Francisco, salude a Domingo, que es el Américo a morir.
1: Buena, becho. El gran Domingo Vega.
0: Al Domingo.
1: Alias Américo, un saludo para él.
0: Exacto. Saludos para Américo. Hoy día el santoral es domingo, pero es sábado. Hoy día es sábado, no domingo. Sí. Hoy día es sábado y el santoral es domingo. Mira.
1: Buena, becho.
0: Francisco. Oye,
1: un tema de Américo, el embrujo, como hoy día está de santo.
0: Sí, pues.
1: El domingo.
0: El domingo, el embrujo.
1: Ponete un temita de Don Alejo.
0: Bueno.
1: A ver lo que me voy a perder hoy día en la noche.
0: Ah, de Don Alejo. Ay, ok. El embrujo, entonces. Américo, embrujo. Embrujo. ¿Lo tienen ahí, equipo? Por favor. Lo tiene, me dice que sí. Ah, ese estaba pendiente. Ok. No hay problema. Américo.
2: Oiga, pariente, yo tengo un amigo que allá en el sur que es de allá de la parte de Coelemu y se llama Domingo Lunes.
0: Domingo Lunes, mira.
2: Cualquiera Vergara, aunque usted no lo crea, búsquelo ahí nomás en el internet y que lo encuentre.
0: Domingo Lunes, Cualquiera Vergara.

0: levanten el ánimo. Nos vemos, amigo mío. Saludos a la Candy.
1: Yo sí, sinceramente me hubiera gustado llamarme domingo, lunes, martes, miércoles, jueves, viernes, sábado. Todos los nombres. Domingo, lunes, martes, miércoles, jueves, viernes, sábado y domingo. Así de largo mi nombre.
2: Señorita Candy, ya, pues póngase el Munra.
1: No, acá nosotros trabajamos las horas que corresponden.
3: ¿Será pariente del Marte? No te cases, no te embarque. ¿Será pariente de él o no?
1: Puede ser que sea domingo, lunes y martes para que no se case y no se embarque. ¿Sí? Puede ser. Gracias, saludos, pana. Full sintonía, la mejor carnaval. Saludos grandes para todos, para todas, todo el mundo. Saludos.
4: Oye, aquí hay un niñito, ven a verlo. Yo te lo puedo presentar, se llama Toby.
1: Ay, señor. Vamos con Américo, que su nombre verdadero es Domingo. Américo.

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1: Esta es la hora. En la Carnaval ya son las 18 horas con 37 minutos. 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
2: Aquí están los avisos. Revisamos los datitos de su Radio Carnaval FM. 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Ponga mucha atención. Empresa de alimentos de Viña del Mar necesita un chofer vendedor para desarrollar ruta comercial en Santiago. Requisitos: licencia de conducir al día y experiencia en ventas en terreno, idealmente en canal gastronómico o alimentos. Sueldo base, 600.000 pesos líquidos, más comisión de un 5% sobre ventas netas. Interesados, enviar currículum indicando en asunto chofer vendedor al correo pucarapan@gmail.com. pucarapan@gmail.com. Se necesita secretaria con conocimiento en comercio exterior, planilla electrónica y cobranza. Full time, de lunes a viernes, en Viña del Mar. Interesadas, enviar currículum con pretensiones de sueldo al correo contrataciones@gmail.com. contratacionesmao@gmail.com. Se necesita guardias con curso OS10 vigente, también orientadores, atención de público, para cubrir vacaciones en zonas de Valparaíso y Viña del Mar. Interesados, comunicarse al correo reclutamiento@alfaseguridad.cl, reclutamiento@alfaseguridad.cl o al WhatsApp +569 96 09 42 43, 996-09-4243. De nuestro servicio de se ofrece para trabajar, se ofrece guardia con curso OS10 al día en el 9-78-77-8404. Se ofrece maestro, carpintero, albañil, pintor, también para trabajos en reparación de techumbre. Comunicarse al 9-29-48-97-74 o al 32-3-33-07-82. Se ofrece persona para realizar limpieza de patio, desmalezado, poda de árboles, pintura o limpieza de autos en el 9-76-36-75-97. Se ofrece conductor para colectivo, Viña del Mar o Valparaíso. Comunicarse al 9-63-06-54-11. Se ofrece señora para trabajar en casa particular en el 9-95-74-06-20. 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
2: Cuando hay una fecha importante, le digo, chiquillo, yo no tengo ni un problema en hacer este domingo. Puede ser el día del padre, el día de la mamita, de los niños, del abuelito. Yo no tengo ni un problema en venir a acompañarlo, ¿ya?
3: Es un placer de haberlo saludado, beso, beso. Hola. Que le vaya muy bien a donde va a ir y que llegue sin novedad a su casita.
2: A las cruces.
3: Cuídese harto y será hasta mañana con los recuerdos.
2: Exacto.
3: Abracito y cuídese harto, beso, beso.
2: Gracias, Magdalena. Gracias.
3: Magdalena se está despidiendo de usted porque ya se va ligerito. Van a ser 10 para las 7. Cuídese harto, beso, beso.
2: Van a ser 10
3: para las 7. Un
2: placer. Para que vean que estamos en vivo. Van a ser 10 para las 7, ¿correcto, Magdalena? De aquí yo me voy a Las Cruces.
4: Hola, muy buenas tardes, Becho Becho.
2: René Macaya.
4: Un saludo a mis amigos que están aquí en nuestra casa, que se llama Grecia,
2: ¿ya?
4: Y Juan Carlos Wash.
2: Ah,
4: así que Wash. Un saludo para ellos y especialmente un saludo para ti, Becho Becho.
2: Gracias. Chaito,
4: muchas gracias.
2: René Macaya, saludos grandes. Miriam, nos estamos despidiendo.
5: Un saludo acá, Mili Cartagena.
2: ¿Ya?
5: Oye, tú deberías haberte llamado Mr. Pituto. Chao, que estés bien.
2: Mr. Hora Extra.
6: Becho Becho Becho Becho Becho. Pecho, pecho, pecho, pecho, pecho.
2: Me gustó esa.
6: Pecho, pecho, pecho, pecho, pecho. Pecho, pecho, pecho, pecho, pecho.
2: Qué buena.
7: Mauricio,
2: ¿ah?
7: No te vayas. No,
2: no, sí,
7: no te vayas.
2: Ya me voy.
8: Mañana vamos a tener una programación.
9: ¡Ándate para la casa!
10: Qué bien, mi Becho Becho, que vas a estar mañana. Qué buena noticia.
2: Una de la tarde, mañana.
10: Ahí estaremos contigo apoyando.
2: Una de la tarde. Eso
10: es todo. Dios te bendiga a ti, a Candicita hermosa, la mejor DJ que he conocido en mi vida.
2: Ah, buena. Oye, a la una de la tarde, primero voy a estar de 10 a 12 y después descanso un ratito. Y vamos a estar igual que el DJ J.
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0: Hasta luego, Geraldine. Un abrazo grande, tomándose un cafecito y trabajando. Y saludo a todos los niños que fuimos niños en aquel momento, en nuestra niñez, y ahora somos adultos. Geraldine y tu regalón. Mañana tenemos una programación, entonces después de la una, con todo el sabor de la carnaval. Se van a unir varias regiones también, ¿ah?
1: ¿Eh? Sí, un... Buena, beso, beso. Saludos acá de Quintay.
0: Quintay.
1: Recién saliendo de la pega. Por fin, ahora al descanso.
0: A descansar.
1: Y voy escuchando a ustedes en camino. Vale.
2: A los chicos, a los niños, a las...
0: Saludos, Juan Carlos, un abrazo en Quintay.
3: Bechu, bechu, bechu, bechu, bechu. Vale, parcerito, aquí está mi hermano Colombia.
0: Saludos para él.
3: Bechu, bechu. ¿Usted sabe cómo se dice refalín en chino?
0: Refalín.
3: Tu moto saca llama. Y moto baja la laja la Yamaha.
0: Ok, vale, quedó clarito. Quedó clarito.
4: Aló. Muy buenas tardes, mi gran amigo. Beso, beso. Qué rico escucharlo, qué agradable.
0: Rodrigo.
4: Qué de buena tarde, lindo día sábado.
0: Cartagena.
4: Un abrazo, bendiciones de acá de Cartagena, Rodrigo, el afilador.
0: Un abrazo.
4: Quería darle un gran saludo a mi hijo Aarón y a mi nieta.
0: Ok.
4: Kaylee, por el Día del Niño. Muchas bendiciones, muchas felicidades, son nuestra alegría. Y siempre con la número uno, con la Radio Carnaval, número uno, número uno, número uno.
0: Rodrigo, el afilador. Primera sintonía en este horario. Vamos.
5: Mañana vaya a estar totalmente internacional porque van a unir estas regiones. Imagínate. Beso, beso, vaya a ser un beso, beso internacional.
0: No, si ya de niño ya.
5: Toma.
0: Toma.
5: Tenía esta responsabilidad de que tienen el rating alto, si no te vamos a finiquitar. No, ya sí. Nos hemos conversado con Sandro Puebla.
0: Sí, no, sí. Yo eso lo tengo claro. Yo sí, yo ya he hecho red en nacional. Sí, yo la he hecho. Ya la gente me conoce en las otras regiones.
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0: ¿No sirve?
6: Este país no sirve.
0: Nos chive este país, nos chive. Nos vamos ya entonces. Nos vamos.
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0: Qué bien, mi bello Pecho, que vas a estar mañana. Qué buena noticia. Ahí estaremos contigo apoyando.
1: Eso, gracias, que les vaya bien. Nos encontramos mañana, cuídense. Cómanse toda la comida, ¿eh? Pórtense bien. A la camita, a la camita.
2: Chao, vecino, ándate para la casa.
1: Chao, vecino. Cuídense, que les vaya bien, ¿eh? Chao, chao. 5 para las 7.
3: Chao, yo he hecho compito esta mañana. Los recuerdos. Pa' que ahora todo no con la ganda, manda más rico.
1: Saludo, grandotote, amigo mío. Que le vaya bien. Disfrute la vida, disfrútele. Échele para adelante. No decaer, no decaer. Con la carnaval, no decaer.

Oye, un saludo grande para los chiquillos de Ilusión Ranchera. Hoy día, ¿dónde van a estar los chiquillos? Este sábado 8 dice que van a estar, ¿dónde? 21 horas en la mega fiesta cumbia ranchera. En Limache van a estar, mira. Hay una gran fiesta en Limache. Basile de campo. Basila en el campo. Ilusión Ranchera, sábado 8, hoy día 21 horas.

0: Ya, chiquillos, despidan ustedes el programa, despídanlo ustedes.
1: Antes que se vaya, quiero comunicarle que ya me comí todo el cevichito y me comí la cazuela y el pescadito.
0: Ah, qué bueno. Se comió toda la comida. Ilusión Ranchera Limache. Que les vaya bien los chiquillos de Ilusión Ranchera. Son magníficos.

0: agradecer el buen rating que tuvo la gran programación entretenida de este día viernes junto.
1: Ah, ya está, está ya. ¿Cómo que viernes? ¿Cómo que viernes? Está ahí, está ahí, está ahí, está ahí.
2: Nos vemos, hasta la próxima. Chao, chao, ñañito.
1: ¿Te acordaste de mí? ¿Y por qué decís viernes? ¿Por qué decís viernes?
3: Ya estamos listos.
1: Nos vamos.
4: Chao, Mauricio. Los vemos más ratito. Chao.
1: ¿A dónde? Si no vaya a ir.
4: Ahí voy solo para que estemos ahí juntitos los dos. Chao, compadre. Si no vaya para que comportamos un pedazo de carne. Chao.
1: Ay, puro grupo.
4: Beso, beso.
1: Si no te dejan ir. Si no te dejan ir, hombre, si no te dejan. Ya, vámonos, vámonos, vámonos, vámonos.
5: Se acabó el programa, uff. Se pasó rápido la tarde con el número uno de la quinta región del litoral central, Mauricio Becho Becho. Excelente programa. Los vemos, carnaleros de corazón. Buenas tardes.
1: Abrazo, cuídense, que les vaya bien. ¿Eh?

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1: En su radio regalona ya son las 19 horas con un minuto.
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0: Muy buenas tardes. Hola, hola, hola, hola, hola, hola, hola, hola, hola, hola, hola, hola. ¿Cómo están, chiquillos? Buenas tardes. Buenas tardes. Hola, hola. ¿Hay alguien ahí? ¿Hay alguien por ahí? ¿Hay alguien? ¿Hay alguien o no? Hola.
1: Hola, hola.
0: Hola, hola. ¿Hay alguien? No hay nadie. No hay nadie. Hola. Hello. ¿Hay alguien? ¿Hay alguien ahí o no? ¿Hay alguien?

0: se hace.
1: ¿No?
0: Suena.
1: Ah, ¿de verdad?
2: Con la alegría que caracteriza a los locutores de la radio que
1: ya comenzamos.
2: Te acompaña a esta hora el Morocco Sabrosón, Juanito Alarcón.
1: Ya, buenas tardes.
2: En el regreso a casa.
1: ¡Muy! Buenas tardes, Chile. Buenas tardes. Buenas, buenas, buenas.
3: Morochito. Sí. Queremos un reggaetón de campo.
1: No. Estamos recién comenzando, Diego, por favor. Controlarse, contrólese, contrólese, contrólese, contrólese. La verdad, las cosas que no podemos comenzar así, Diego.

0: que sacar el cheque más grande de la empresa, te tengo identificado. Tienes que pagar impuestos.
1: No, no, no, no, no, no,
0: tienes que pagar impuestos. Tócate un perreo.
1: Eso.
0: Para poder bailarlo aquí en el infierno.

gran saludo a mi gran querido amigo Pelado Peter. Ya, número listo para que usted envíe su mensaje de WhatsApp. 84-89-09-79, ¿vale? Ahí usted nos envía su WhatsApp, ni un problema para saber qué está haciendo, dónde está, en qué lugar se enamoró. Estamos listos para comenzar esta tarde rica en la carnaval junto al Morocho Sabrosón. Juanito Alarcón, en la que más se escucha. Sí, por supuesto, Carnaval FM y no hay más.

Hola Juanito, ¿cómo estás? Soy Pamela de Piña Blanca. Hola Pamela, ¿cómo estás? Acá estoy preparando una rica chorrillana para servirme con mi marido, que se llama... no lo puso. No. Oiga, marido, la Pamela no puso su nombre. No se olviden que nuestro número es el 8489 0979.

0: asado para festejar el cumpleaños de mi señora esposa Cecilia. Jaime por acá de La Calera. Buena, Jaimito. Grande Jaimito. Grande Jaimito. Un gran saludo para Jaimito, ¿eh?
1: Yo soy Jaimito.
0: No, un gran saludo para Jaimito. Buena, buena, Jaimito. Bueno, saludos, querido amigo. Saludos, saludos.
2: Muy buenas noches, amigo Modesto, Modesto.
0: Hola, buenas noches.
2: A casa después de vender los ricos cuchufrí, barquillo, maní, palmera en la playa.
0: Eso, ¿para dónde?
2: Al rico veneno.
0: Al rico veneno.
2: Que muere por comer algo bueno.
0: Eso.
2: Bueno. Aquí vamos de regreso a casa escuchando la carnaval.
0: Buena, amigo, buena, buena, buena, buena.
2: Al gran morocho.
0: Eso, para eso. Oiga, amigo, ¿dónde? ¿Dónde vende usted las empanadas? No, no, no, me dijo que no, no. ¿Qué dijo que vendía él?
2: Muy buenas noches, amigo Morocho.
0: Sí, ¿qué vende usted, amigo?
2: Cuchufrí, barquillo, maní, palmera en la playa.
0: Ah, bueno, ¿en qué playa, amigo? ¿En qué playa? Obra. Para saber más o menos. ¿En qué playa, más o menos? Oye, para que...
2: Bueno,
0: un puerto.
2: Leña,
0: ¿cómo
2: está la
0: manzana? No, ¿qué pasó?
2: Está cerrado porque se derrumbó el cerro. ¡Oh!
0: Sí, vi una noticia, compadre. Vi la noticia ahí que se derrumbó el cerrito ahí. Está la manzana, digo.
3: Buenas tardes.
0: Buenas tardes, señorita.
3: No sé que estás en la radio ya.
0: Sí, pues, mi amor.
3: Espero que... estés bien, yo acá, Julita González, aún en Colina no me pude ir, mañana me voy a mi hogar.
0: Gracias.
3: Así que muchas bendiciones para ti, que tengas un excelente programa.
0: Gracias,
3: un respeto junto a todos tus compañeros.
0: Gracias,
3: de labores.
0: Gracias,
3: sobre
0: gracias.
3: Todo al DJ.
0: Ya,
3: espero
0: mi amor.
3: Que lo pasemos bien, escucharte sí. Desde mi celular acá.
0: Wow.
3: He conectado a un equipo.
0: ¿Dónde está usted?
3: Y aquí estoy como recién.
0: ¿Dónde está?
3: Muchas bendiciones y siempre presente contigo.
0: Ya, ¿y dónde
3: así
0: está?
3: Así que el lunes espero en Dios estar en mi hogar.
0: Mire,
3: eso, Morechito.
0: Yo también.
3: Bendiciones.
0: Ya, mi amor. Chao, gracias, Lili. Saludos a nuestra gran querida amiga Julita González, que está... No diga eso a la Julita, hombre. No. ¿Cierto que no, Julita? No, ¿cómo se te ocurre decirle eso a la Julita, hombre? No.
4: Qué amor entre tú y yo.
0: Ok. No, para. La Pamelita ahí colocó el nombre del esposo, José Manuel. Sí. Pero le gusta que le digan.
4: Pero aún.
0: Pepe.
4: ¿Qué?
0: Mira. Bueno, a lo mejor. Ya sabemos ya cómo le dice nuestra amiga ya. Claro. La Pamelita.
4: Pero aún.
0: Ven, Pepe. Esta noche.
4: Aunque hay
0: vamos a comer chorrillana
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0: No se olvide, amigos míos, que después de las 21 horas 9 de la noche, no se olvide, nos metemos de lleno con la gran celebración total. Termina el partido en Calama, Cobreloa 1, Iquique 1. Guanderito también empató, así que se mantiene tal cual la tabla de posiciones. Así ni se mueve. ¿Quién es este viejo el café, mo? Café, mo, mi amigo, a él.
1: Morucho, morucho, ¿cómo estamos aquí? Apareciendo Café, mo,
0: café
1: de las mo, cruces.
0: Buena, Café, mo, y la cruz.
1: Seguridad pública.
0: ¡Ah! Mi gran amigo Café, mo, buena, Café, mo. A ver, muéstrame la foto de Café, mo. Ahí está mi compadre. ¡Oh, tal! Estaba la corneta.

con por acá de la Radio Carnaval. ¿Y usted cómo se llama? ¿De dónde? 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Próximo viernes nos vamos a San Felipe. Sí, a San Felipe vamos a ir. Al Gran Carnavalazo. ¡Qué bueno! Junto a todos los locutores de la carnaval, ¿no? Sí, va a estar muy bueno. 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
1: En su radio regalona ya son las 19 horas con 39 minutos.
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0: acompaña a esta hora el morocho sabrosón.
1: Alguien que tiene cumpleaños el día
0: con
1: de hoy.
0: Arcón en el regreso a casa.
1: Alguien que esté. Alguien que tiene cumpleaños el día de hoy, ¿no? ¿No? ¿No hay nadie o qué? Vamos a regalar un auto cero kilómetro, abro. Ya que nadie dijo que está de cumpleaños, vamos a tener que suspender este sorteo.
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1: 19:42 minutos, 8 del 8.

0: 19, 45 minutos a esta hora de la noche en su Radio Carnaval. 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
1: Eso, dale, dale, dale.
0: Dale, dale, dale, dale, mi pergato.
2: Hola, morochito, por aquí. Hola. La tía Paola.
0: Hola, tía Paola.
2: Bien, camino a la casa de, después de haber regaloneado al sobrino por ser su día mañana.
0: Ah, qué lindo. Qué bueno.
2: Desear un feliz día a todos los niños.
0: Sí.
2: Y recordarles que esto se celebra porque Chile se comprometió con la UNESCO para velar por el cumplimiento de los derechos de cada niño y niña.
0: ¿Ya?
2: De nuestra patria.
0: ¿Ya?
2: Un saludo afectuoso a todos los niños en su día. Y un poco nostalgia porque por razones de la vida no puedo estar hace 3 años con mi nieta ni saber nada de ella. Ah. Solo espero que Dios y la vida y mi madre la protejan en cada momento, en cada circunstancia.
0: Ya,
2: que sea una noche maravillosa para ti.
0: Muchas gracias.
2: De semana.
0: Muchas gracias, tía Paola. Muchas gracias. Vale, que con cuidado. Vale, con cuidado. Juanito Alarcón, ¿cómo estás? Muy bien, muy bien. Morochito de mi corazón. Nos vemos en el carnavalazo. Ah, mira. Gilda te saluda de San Felipe. Hola, Gilda. Un saludo a mi

La vamos a buscar, ya la vamos a buscar, la vamos a buscar, la vamos a buscar. Morochito, saludo para ti desde San Felipe, Nilda. Nos volveremos a ver en el carnavalazo. Mira la foto que te voy a mandar.

0: como de 3 años ya. Esa no es del carnavalazo pasado. No fue, ¿por qué no fue?
1: Hola, morochito, tanto tiempo.
0: Hola, hola, ¿quién es?
1: Quisiera saludarte a ti y a toda tu audiencia.
0: Muchas gracias, amigo, muchas gracias.
1: Te un gran abrazo. Así. Manuel de acá de San Sebastián.
0: Manolito.
1: Que acabamos de llegar. Tuvimos harto tiempo fuera de Santiago, de acá, fuera de la zona.
0: Ya.
1: Así que estamos bueno, de vuelta por acá y escuchando.
0: Qué bueno, Manolito. Qué bueno.
1: Gracias, morochito.
0: Vale, Manolito, vale, Manolito. Manolito, bueno, bueno. Buena Manolito, Saludos para mi gran querido amigo Manolito.

0: botellero. Un botellero. Mira.
1: Morochito, sí. Tengo ganas de ir al carnaval de San Felipe. ¿Usted me puede auspiciarme con los pasajes en avión?
2: A mí me gusta que me traten como dama.
0: Me saliste bastante tímido, ¿eh?

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1: Buenas noches, Morocho, ¿cómo estás?
0: Muy buenas noches,
1: hoy,
0: amigo.
1: Un saludo acá de La Ratuca.
0: Ya.
1: Con mi amigo escuchando tu música.
0: Muchas gracias, amigo.
1: Te llamo un jote, como te gusta a ti.
0: Un jote. Amigo, ¿qué? ¿Me estás ofreciendo un trago? ¿Qué, me estás ofreciendo alcohol, amigo? Amigo, cuando se trabaja no se toma, amigo. ¿Sí? Después, si quieres, le puedo recibir un vasito de bebida, si quieres.
2: Morochito, yo voy a carnavalazo de San Felipe. Usted me puede dar una moneda para comprar el copete.
0: Javier, viniendo de ti, ni un problema, compadre. Yo sé que no te dan ni uno en la casa, viejo. Te quitan la tarjeta, bueno, te quitan todo en la casa. Pepitito, ponte con ello, amigo. Pobrecito, weón.
2: Morochito, yo voy a carnavalazo de San Felipe. Usted me puede dar una moneda para comprar el copete.
0: Sí, no. Ni un problema, amigo. Javierito, tranquilo, amigo. Pobrecito. No, igual lo entiendo. Ahora lo que me extraña es que te hayan dado permiso para ir, o porque vaya a ir solo, supongo, ¿no? ¿No? Sí, la verdad, Rosa. Si no te llamo, dime, mándame un WhatsApp.
3: Hola, muy buenas noches, Morochito. Qué placer saludarlo en esta noche de sábado.
0: Sí, muchas gracias.
3: Magdalena nos está saludando.
0: Magdalena.
3: Un bracito lleno de buenas vibras.
0: Qué lindo.
3: Y vamos con todo su power.
0: Eso.
3: Ella nos está saludando.
0: Muchas gracias, Magdalena. Muchas gracias, amor. Muchas gracias. Hoy quiero mandarle un saludo a esta hora de la noche para nuestra gran querida amiga, la Brujita de... ¡Sí! A la Brujita de San Antonio, que siempre nos escucha. Te mandamos un gran saludo, mi amorcito. Muchas gracias por estar con nosotros. Desde aquí, besito. Morochito, ¿cómo estás? En sintonía recién y justamente... Te iba a decir por la numerología del 8/8/2026. Se encuentra en el signo Leo, el rey de la selva. Importantísimo, Morochito. Saludos. Oro y mil, poder, amor, fuerza, seguridad, abundancia. Yo soy tu gatita de la suerte, Morochito.
4: No, olvídate, amigo, olvídate. Estoy a vender los pasajes a mí aquí en San Antonio. Te voy a pagar los pasajes para el carnavalazo.
0: ¡Oye, Lucho! 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Ya me podía hacer dejar la mención tranquilo, ¿no? Ya. ¡Qué pelado, bro! Ay, coloca el audio,
4: No, olvídate, amigo, olvídate. Estoy a meter los pasajes a mí aquí en San Antonio. Te voy a pagar los pasajes para el carnavalazo. Si creen el viejito vascuero, sigue creyendo.
0: ¿Ya? ¿Ya listo? Así nos vamos a ir. Así nos vamos a ir. 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Amigos, nosotros estamos hoy día hasta la medianoche. No te puedes decir. Qué bueno. Ya volvemos, ¿eh? Ya volvemos. 84, 89. 09.